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2: Nuestra red de infiltrados informa que dicen los infiltrados que no se deben hacer cosas buenas que parezcan malas, ni viceversa, y es lo que le ocurrió al alcalde de García, Manuel Guerra, cuando buscó promover un nuevo centro de atención a víctimas de violencia familiar y de género. La intención del morenista era buena, pero le salió mal, pues en su video se plantó frente a la fachada del lugar para presumir los avances que ha tenido el municipio en ese rubro, pero se le olvidó el tema de la discreción. Por ley, estos espacios deben ser de ubicación privada y lo más reservados posible para no vulnerar el anonimato de las víctimas y evitar que alguno de los agresores pueda localizarlas.
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1: Nuestra red de infiltrados informa que donde se pusieron las pilas fue en el Colegio de Notarios de Nuevo León, pues su presidente, Gabriel Tláloc Cantú, anunció que impulsarán una nueva ley para agilizar los trámites que realiza esta asociación. Dicen los infiltrados que la actual ley tiene más de 40 años de existencia y se ha quedado rezagada ante los adelantos tecnológicos que se han presentado en los años recientes, por lo que se busca modernizarla para beneficio de los usuarios. La propuesta que se está promoviendo incluye herramientas como firmas electrónicas avanzadas, validación biométrica y sistemas digitales de almacenamiento, así como la migración de archivos físicos a plataformas electrónicas.
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6: ¿Cómo están? Soy Claudia Mejía. Un nuevo episodio de Ya Oíste. En esta ocasión vamos a hablar de demencias y viene a mi cabeza cuando mi mamá de repente se le olvida algo de a qué vine. Ya me va a dar el ice. Pero realmente, pues es algo que decimos, ¿no? Comúnmente, y no sabemos si en realidad sea un factor para que nos dé algún tipo de demencia, ¿no? Y nada más lo decimos al aire, pero pues puede ser que sea más complejo que eso, ¿no? Entonces hoy tenemos a la doctora Cecilia Acosta, ella es neuróloga.
7: Hola Claudia, muy bien, muchas gracias por la invitación. Fíjate que es algo muy cotidiano, ¿no? Todos cuando tenemos esta tendencia a olvidar algo, siempre estamos pensando en una enfermedad como el Alzheimer. Uh-huh. Y resulta que nosotros que nos dedicamos a esto, que somos neurólogos y cotidianamente evaluamos pacientes, pues es un tema muy común, pero poco valorado por las personas, porque pensamos que es algo natural y normal olvidar cosas en algún momento determinado.
6: Cuando vamos al refri decimos, ay, ¿ya que vine?
7: Sí, fíjate que también hay un tip. Hay un tip. Cuando yo voy al refri y voy a una cosa y no recuerdo y me regreso y después me acuerdo, ahí diríamos que es algo natural, es algo normal. Cuando no me vuelvo a acordar, ahí tenemos un foco rojo prendido.
6: Una red flag de aguas, ¿no?
7: Hay que evaluar esta parte. Y tal vez la principal sospecha no solo el olvido como tal, sino el impacto que tiene en nuestra vida diaria. ¿Cuántas veces me sucede? ¿Cuántas veces dejé de hacer una cosa porque lo olvidé? Y no es la primera vez, me está sucediendo cotidianamente, recurrentemente.
6: También es algo degenerativo, ¿no? Es como cuando decimos, ya estoy grande, ya se me están olvidando las cosas.
7: Fíjate que tocas un tema muy importante, la edad. Un tiempo, no hace mucho tiempo, todavía se utilizaban términos como la demencia senil. Y entonces se le atribuía al proceso de envejecimiento exclusivamente la pérdida de memoria. Y ahora sabemos que esos términos ya son obsoletos, no se utilizan. Y que puede haber personas que no tan seniles que puedan presentar síntomas relacionados con un deterioro cognitivo. De hecho, el término de demencia sigue siendo un término fuerte. Ha cambiado su nomenclatura en la actualidad. Hablamos de deterioro cognitivo. Y el deterioro cognitivo se puede presentar a cualquier edad. No necesariamente tendríamos que ser seniles, pero no todas las demencias son enfermedad de Alzheimer. Existen algunos tipos particulares, las podríamos dividir en aquellas enfermedades que irremediablemente progresan y que tienen un carácter degenerativo. Y habrá algunos deterioros cognitivos que son secundarios, por ejemplo, un trastorno tiroideo. Okay. Obviamente lo más impactante son aquellas enfermedades en donde irremediablemente el paciente va perdiendo no solo su capacidad de memoria, su capacidad de lenguaje, la capacidad de reconocer personas, la capacidad de autocuidado. Y entonces ese tipo de enfermedades son realmente devastadoras porque van progresando y afectando no solo al que padece el problema, sino al entorno.
6: ¿Cómo llegamos a eso? O sea, ¿en algún momento todos podemos tener cierto tipo de deterioro?
7: Sí.
6: Ya en la adultez, en la vejez.
7: Sí.
6: ¿O cómo llegan las personas? ¿O es genético? ¿Cómo es?
7: Okay. Todos, por tener un cerebro, tenemos susceptibilidad. Tenemos un riesgo al nacer de poder tener cualquier enfermedad del sistema nervioso central, porque tenemos el órgano principal que es el cerebro. Pero si yo tengo un familiar directo con algún padecimiento, como este tipo de enfermedades degenerativas que van progresando con el tiempo, pues mi riesgo se incrementa. Pero si yo, aparte de tener este riesgo genético por tener un familiar directo enfermo, pero aparte yo soy diabético, hipertenso, tengo problemas con mi peso, tengo problemas auditivos si no escucho bien, o tengo malos hábitos, no hago dieta, no hago ejercicio. De hecho, en la actualidad sabemos, y eso ya está más que estudiado, El 56% de los pacientes que tienen alguna demencia degenerativa tipo Alzheimer, por ejemplo, el 56% puede ser prevenible.
6: ¿Cómo es vivir con demencia?
7: Imagina que una persona no sepa dónde vive, quién es, en dónde está, que olvide quién es su esposo, sus hijos, y que aparte no pueda tener una posibilidad de sobrevivir y que dependa de terceros para eso. No son capaces de bañarse porque olvidan cómo bañarse. Olvidan cómo ponerse la ropa, se llaman apraxias, olvidan todo este acto motor de ponerte una camiseta, un pantalón, cómo ir al baño. Y todas estas cuestiones van a generar una dependencia de terceros y que el que cuida pues va a tener que hacer todas esas actividades para poder mejorar la calidad de vida de los pacientes. La invitación es que nos volteemos a ver y identifiquemos, ¿no? Y a veces mucha gente se asusta, porque he tenido pacientes que dicen, doctora, se me olvidan las cosas. Y a veces puede suceder que estén deprimidos, que no duerman bien, que tengan ansiedad. Y la ansiedad provoca problemas de concentración, entonces los tranquilizamos, los evaluamos y concluimos. Pero en algunos casos, pues obviamente no son conscientes de lo que sucede y en la mayoría nosotros podríamos decir, me está fallando esto, voy a hacerme evaluar, porque aparte pues tengo malos hábitos y a veces el que nos corrijan esos malos hábitos cuesta mucho trabajo y a veces haciendo eso es suficiente pues para poder, digamos que retomar nuestra vida normal sin que estemos en peligro de desarrollar algún tipo de demencia.
6: Como profesional de la salud, ¿qué les dirías a las familias que están enfrentando esto?
7: Fíjate que sí es un tema muy difícil. Primero es la cuestión de la aceptación. Generalmente el familiar es el más renuente a pensar que algo está pasando y hay una especie de negación inicial. ¿Qué se tiene que hacer? Bueno, el cuidador tiene que entender qué es lo principal. Dormir bien, comer bien, para que pueda sentirse fuerte para cuidar a una persona que requiere el cuidado como el de un niño. ¿Qué decirle a un cuidador? Primero, que la enfermedad es crónica y progresiva y que irremediablemente va a tener esta progresión y conforme pasan las etapas de evolución va a haber un mayor impacto en la dependencia de terceros para sobrevivir y por lo tanto que el paciente tiene que irse programando y dosificando y que tiene que generar una red de apoyo. A veces es la misma familia la red de apoyo. Hacer fuerte al cuidador, darle la información para que cuando suceda alguna complicación puedan resolver inmediatamente.
6: Aunque, por ejemplo, la familia lo sepa, siempre hay contextos complicados, ¿no?
7: Sí.
6: Entonces no es como que así ya lo sé, voy a ayudar, voy a ver, nos vamos a organizar. No siempre pasa.
7: Fíjate que yo lo que hago es reunir a la mayoría de las personas que pudieran estar en contacto directo para decirles, ustedes estamos en un barco y vamos a remar siempre para el mismo lado. Porque no sé si te ha pasado, Claudia, que hay personas que tienen diferentes formas de pensar.
6: Sí.
7: Y entonces dicen, no, es que yo creo que mejor no le des medicamento porque eso creo que no. Y yo me da miedo que le des esto porque fulanita le dio tal. Entonces hay una serie de opiniones que lo único que pasa es que todo el mundo se confunda. Y por eso nosotros tenemos que estar ahí como llevando la batuta. Esto se hace, cuiden esto, trabajen en eso. Doctor, es que tengo miedo porque este medicamento leí tal cosa, no tengas temor. Vamos a trabajarlo, vamos a hacerlo. Y si todos remamos por el mismo rumbo, entonces no va a haber esta familia fragmentada, fracturada, porque todos tienen opiniones diferentes. Y el único que pierde es el paciente. En la actualidad, los servicios de salud en el ISSSTE se han abierto para que el paciente, independientemente del lugar donde vive, si él tiene una necesidad por un trastorno de memoria, pueda acudir en el servicio de neurología donde esté disponible, independientemente de la zona. Esto del programa de salud mental es maravilloso.
6: El correo es saludmental@iste.gob.mx. Doctora Cecilia, muchísimas gracias. Fue muy tranquilizadora, yo creo que para varias personas que nos están escuchando.
7: Sí, Claudia, yo te agradezco mucho que toques estos temas porque son de tanta relevancia y tanta importancia que yo aprecio mucho.
6: Muchísimas gracias, doctora.
7: Gracias a ti, Claudia. Saludos a tu audiencia.
6: Gracias. Ella es la doctora Cecilia Acosta. Yo soy Claudia Mejía. Nos vemos en un siguiente episodio. Bye.
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0: Muy buenos días, estos son los titulares en ABC Noticias. Aplazan el acero en revisión del T-MEC hasta 2027. Nuevo León ya pone el escudo con megaplantas en pesquería.
1: Proyecta Caintra creación de 28,000 empleos manufactureros tan solo en este año aquí en Nuevo León.
0: Abundan teléfonos públicos vandalizados en la zona metropolitana de Monterrey. A pesar de que no funcionan, los dejarán por 30 años más.
1: Robustece IMSS, su capacidad de atención estará en Santa Catarina, el hospital más grande del estado.
0: Pide Fiscalía configurar delitos de tránsito ante accidentes en la carretera nacional.
1: Y en los deportes firmará por 3 años. Llega Hugo Kuipers, quien desea llevar a Rayados a su máxima capacidad.

0: Buenos días, bienvenidos a ABC Noticias. Soy Julio César Cano y es un gustazo poder saludarle el día de hoy, arrancando el jueves juntos. Este jueves 23 de julio del año 2026 y con una temperatura sumamente cálida. Oiga, a esta hora de la mañana, 7:04, tenemos ya 29 grados de temperatura. ¿Qué cosa? Pues, ¿qué hicimos? ¿Qué pecado estamos pagando para tener estas temperaturas? Que bueno, mire, al menos es una mañana con un cielo mayormente nublado. Hay la posibilidad de lluvia para el día de hoy y para el día de mañana por este fenómeno que se está pues acercando a las costas tejanas y que podría traernos algo de precipitaciones. Ya estaremos platicando de esto un poco más adelante, pero queremos saber de usted como todos los días. Así que reportes, están las redes sociales, está el WhatsApp. Estamos muy atentos a todo lo que nos tenga que compartir el día de hoy. Ana Sofía Contreras, ¿cómo te va? Muy buenos días.
1: Buenos días, Julio César Cano y a toda nuestra gente de ABC Noticias. Así es, amaneciendo con bastante calor, pero aquí estamos siempre listos, dispuestos a estar en contacto, a escuchar y atender cada uno de sus reportes. Platíquenos, por favor, cómo están. Y también lo más importante, manejar con muchísima precaución. Sabemos también, y es una realidad, que mucha gente está saliendo de viaje por carreteras. Por favor, tengan muchísima precaución al manejar. También sabemos que una realidad es que el día de ayer fue un día de muchos accidentes, sí. A pesar de que se hayan registrado, y no es que no aprendamos, pero nos seguimos confiando muchísimo en exceder el límite de velocidad. Por favor, muchísima, muchísima precaución y a manejar muy conscientes.
0: Efectivamente, muchos incendios también por el tema, pues tiene que ver el calor, se detona el riesgo de incendios, discúlpeme, y pues hay que estar muy atentos a esto, muy atentos al volante, por favor, y muy atentos a la información que tenemos el día de hoy para usted, y que de hecho vamos a arrancar con lo que estamos destacando en nuestra portada también el día de hoy en el periódico de ABC Noticias, porque aunque será este jueves cuando la tercera ronda de revisión del T-MEC, del Tratado Comercial entre México, Estados Unidos y Canadá, llegue ya a su fin, algunos de los productos que más pesan en Nuevo León, como el acero, el aluminio y las reglas automotrices, serán analizadas, sí, pero hasta el año 2027. Sin embargo, la industria regiomontana no espera y ya está ejecutando, pues digámoslo así, un blindaje con megaplantas y una estrategia integral, bien abusados y preparándose con tiempo. Escuche esto.
2: La tercera ronda de la revisión del T-MEC llega hoy a su último día. En las mesas de trabajo ha estado el secretario de Economía, Marcelo Ebrard, frente al equipo estadounidense. Esta es la tercera vez que ambos gobiernos se sientan a revisar el tratado desde que Trump decidió no renovarlo de forma automática y lo sometió a evaluaciones cada año. Lo que salga de esta ronda no incluirá lo que más pesa para Monterrey. Greer lo dijo así ante el Comité de Finanzas del Senado antes de venir a México. Existen algunas cuestiones dentro del T-MEC que requieren más tiempo para abordarse. Algunas de ellas están relacionadas con las reglas de origen, el acero, el aluminio y las reglas automotrices, y los capítulos laboral y ambiental se van hasta 2027. Nuevo León fabrica más acero que cualquier otro estado del país. Genera 118.151 millones de pesos de los 222.093 millones que produce el sector en todo México, más de la mitad según Data México. En el estado hay más de 130 empresas del ramo con más de 100 trabajadores cada una. Aquí están Ternium, que opera en San Nicolás y Pesquería, y De Acero, nacida en Monterrey. La industria suma más de 3 mil millones de dólares de inversión extranjera en la entidad. Lo que se decida en la mesa de Washington se paga o se cobra, primero que en ningún lado, en estos hornos. Mientras la negociación se posterga, el dinero regio no espera. Ternium arranca en Pesquería sus nuevas líneas de laminación en frío y galvanizado. 4 mil millones de dólares en esta fase, parte de un paquete de 7.570 millones que la empresa ha puesto en el complejo desde 2010. El corazón del proyecto es una acería de reducción directa y horno de arco eléctrico que producirá 2.6 millones de toneladas de planchón al año, colgado desde el mineral. Nada está firmado. La consultora de riesgos Marsh maneja tres finales, una prórroga a tres bandas con concesiones puntuales en acero y automotriz, el escenario de menor daño, la conversación del tratado con acuerdos bilaterales que encarecen el cumplimiento o la caída del T-MEC y el paso a acuerdos sueltos por decreto desde Washington. México va 6 meses adelante de Canadá, a quien Trump le cargó aranceles del 50% desde el 19 de agosto. La ronda que cierra hoy resolverá poco. En pesquería, en cambio, la obra ya avanza. 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
1: Y la presidenta de México, Claudia Sheinbaum, aseguró este miércoles que recibirá hoy en Palacio Nacional al representante comercial de Estados Unidos, Jamison Greer, como parte de una tercera ronda en conversaciones del T-MEC.
3: La presidenta de México, Claudia Sheinbaum, confirmó este miércoles que recibirá el jueves en Palacio Nacional al representante comercial de Estados Unidos, Jamison Greer, en el marco de la tercera ronda bilateral de conversaciones sobre el tratado entre México, Estados Unidos y Canadá.
4: El jueves voy a recibir al embajador Greer en Palacio Nacional. En la mañana, todavía no tengo la hora, pero en la mañana.
3: Desde Toluca, en el Estado de México, Sheinbaum adelantó que Greer viajará a México de miércoles a viernes para participar en las negociaciones encabezadas por el secretario de Economía, Marcelo Ebrard, cuyos equipos técnicos iniciaron el martes los trabajos con funcionarios de la Oficina del Representante Comercial de Estados Unidos. Las reuniones se desarrollarán hasta el jueves 23 de julio en Ciudad de México y abordarán asuntos como los aranceles al acero, el aluminio y sus derivados, la industria automotriz, la seguridad económica, temas laborales, la agricultura y los servicios de pagos electrónicos. Al ser cuestionada sobre la posibilidad de nuevos gravámenes estadounidenses contra México, Sheinbaum explicó que su gobierno espera la decisión de Washington después de presentar sus argumentos para evitar mayores cargas comerciales.
4: Bueno, vamos a esperar, pero esta aplicación de aranceles tiene que ver con una nueva forma que le llaman la 301. El esquema de sanción tiene que ver con aranceles que en su momento puso el presidente Trump.
3: Para ABC Noticias, Hanna Malavear.
0: El representante comercial de Estados Unidos, Jamison Greer, reiteró la importancia de las reglas actuales sobre las negociaciones para la renovación de este tratado entre México, Estados Unidos y Canadá para evitar que terceros países pues se beneficien en exceso con la futura versión del tratado.
3: El representante comercial de Estados Unidos, Jamison Greer, subrayó este miércoles la importancia de las reglas de origen en las actuales negociaciones para la revisión del T-MEC de cara a evitar que terceros países se beneficien en exceso con la futura versión del tratado. Existen algunas cuestiones dentro del T-MEC que requieren más tiempo para abordarse, pero que son sumamente importantes. Algunas de ellas están relacionadas con las reglas de origen. Queremos que las reglas de origen del T-MEC sean muy sólidas para incentivar la producción en América del Norte en lugar de en otras regiones que cuentan con un gran exceso de capacidad o que incurren en prácticas ajenas a las reglas del mercado. Sin embargo, desarrollar estas normas lleva tiempo. Greer explicó que se reunirá con Claudia Sheinbaum y el secretario de Economía Marcelo Ebrard y que las conversaciones para revisar el tratado, que incluye también a Canadá, van avanzando con toda celeridad. Por otra parte, destacó que a Washington le interesa contar de aquí a finales de año con acuerdos en determinadas áreas que cubran las cuestiones realmente importantes como las reglas de origen. Queremos asegurarnos de que cualquier beneficio derivado del comercio entre nuestras naciones repercuta en nuestros propios países y no en terceros países como Vietnam o China. Fue lo que puntualizó. Para ABC Noticias, Hanna Malavear.
1: En más temas financieros, pero a nivel local, de acuerdo con el análisis económico de coyuntura de julio elaborado por Caintra Nuevo León, la entidad cerraría el 2026 con la generación de más de 28,000 empleos manufactureros, superando los proyectados en todo el país.
5: Nuevo León cerraría 2026 como el principal motor del empleo manufacturero en México, de acuerdo con el análisis económico de coyuntura de julio elaborado por Caintra. El organismo empresarial estima que la entidad generará 28.321 empleos manufactureros al cierre del año, una cifra que supera en más de 5 veces los 5.324 puestos proyectados para todo el país en este sector. Además, mientras a nivel nacional se prevé una caída de 1.12% en la producción manufacturera, Nuevo León registra un crecimiento de 5.1%. Caintra también proyecta que el estado concluya 2026 con 72.908 nuevos empleos, lo que representaría cerca de la mitad de los puestos de trabajo que se crearían en todo México. El reporte prevé además un crecimiento económico de 2.5% para Nuevo León, más del doble del 1.1% estimado para el país. Para ABC Noticias, Luis Martínez Leija.
0: Oiga, y el Instituto Mexicano del Seguro Social, el IMSS, buscará ampliar la capacidad de atención médica aquí en Nuevo León con la construcción de un nuevo Hospital General Regional ubicado en Santa Catarina y con la habilitación de nuevos quirófanos. Escuche.
6: Con una inversión enfocada en ampliar la capacidad de atención médica en Nuevo León, el Instituto Mexicano del Seguro Social mantiene proyectos de infraestructura, modernización de equipo y expansión de servicios, entre ellos la construcción del nuevo Hospital General Regional en Santa Catarina. Actualmente, el IMSS opera 70 unidades médicas en la entidad y durante este año incorporó tomógrafos de última generación y nuevos quirófanos, lo que permitió aumentar un 40% el número de cirugías respecto al mismo periodo de 2025. El director general del IMSS, Zoé Robledo, destacó que el nuevo hospital tendrá capacidad para atender la creciente demanda de servicios médicos en la zona poniente del estado.
7: Serán 553 camas, 260 de ellas sensables, 293 no sensables, y como pueden ver, pues tendrá una capacidad de atención enorme con resonancia magnética, tomógrafo, máquinas de hemodiálisis, quimioterapias, por una población que ha crecido también mucho.
6: La obra permitirá ampliar la cobertura para cerca de 300.000 derechohabientes del poniente del estado y formó parte del Programa Nacional de Infraestructura Hospitalaria del IMSS, que contempla la construcción de 47 hospitales en el país. Para ABC Noticias, Juan Garza.
1: Son las 7 de la mañana con 16 minutos. Estamos bien al pendiente de sus comentarios, al pendiente también de cada uno de sus reportes.
0: Sí, por supuesto, a través de las redes sociales ABC Noticias MX en todas las plataformas y también a través de nuestro WhatsApp, el 81-3550-0570, que ya se arregló el problemita técnico que tuvimos el día de ayer. Se arregló.

0: Para finales de este 2026, pues un aumento, ya lo escuchábamos que la CAINTRA, bueno, hizo este estudio o este análisis, pero queremos saber la realidad, porque mucho pueden decir los números y proyectar números, pero ¿cómo está la generación o la aceptación en los empleos en las calles?
1: Exactamente.
0: En las empresas de aquí de Nuevo León. ¿Es complicado? No. ¿Cuántos procesos te piden o cuántas, a lo mejor, preparación para cierta para cierto puesto? ¿Te ponen muchas trabas o es muy accesible? Platíquenos, por favor, cómo es el proceso y qué tan sencillo o complicado puede llegar a ser el proceso para conseguir empleo.
1: Efectivamente, también atentos al cierre el día de hoy de estas negociaciones por el Tratado Comercial, el T-MEC, entre México, Estados Unidos y Canadá. Ya le habíamos comentado que pues el tema que interesa mucho aquí en Nuevo León, como es el tema del acero, el aluminio, se postergó para analizarlo hasta el próximo año, pero hay por ahí algunas amenazas de aplicación de aranceles y por eso aquí en Nuevo León las empresas regias pues dicen, nos vamos a ir preparando, vámonos a pues a blindar con más plantas, con una buena producción. Es un trabajo integral que se está haciendo porque Washington llegó con pues algunas exigencias, llegó con 15 exigencias, tema de Pemex, tema de la Comisión Federal de Electricidad, también la entrada del capital chino. O sea, a China lo traen entre ceja y ceja.
0: Sí, claro.
1: Lo traen entre ceja y ceja, entonces quieren ellos que pues nadie más como China, por ejemplo, en un momento dado, se aproveche así como que no queriendo la cosa de pues todo lo que aquí se genere gracias al T-MEC. Entonces dicen en Estados Unidos, no, pues hay que priorizar que los beneficiados seamos Estados Unidos, México y Canadá, y que no lleguen otros y que puedan verse o que puedan aprovecharse, ¿no?, de la situación. Pero pues bueno, ya sabe usted cómo es esto. En el caso de Estados Unidos, pues está muy exigente con esos temas, aunque, bueno, sí, aplazaron el análisis del tema del acero para el próximo año, el acero y el aluminio.
0: Le recordamos nuestro WhatsApp, 81-35-50-05-70. Estamos en comunicación directa. Nos vamos a la pausa, pero al regresar tenemos mucha más información. Recordemos que las altas temperaturas siguen dominando aquí en la entidad. Más adelante, todos los detalles, acompáñenos.
1: En este momento, 29 grados de temperatura. Hace calorcito, se siente algo de bochorno. ¿Por qué? Porque ya está nublado.
0: Sí.
1: Y hay un poquito más de humedad en el ambiente. Entonces, este factor del bochorno nos puede jugar a algunas personas en contra, nos hace sentir más incomodidad. Hay quienes dicen incluso que el bochorno hace como que se le suba la presión.
0: Sí, claro.
1: Entonces, si hay una cuestión ahí médica, una cuestión de salud, preste mucha atención, nada más prevenga y que pues todo salga perfectamente bien el día de hoy. Y sí, hay posibilidades de lluvia. Así que más adelante, en unos minutitos ya los detalles.
0: Acompáñenos.
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0: En Monterrey, Arca Continental y Coca-Cola México dieron un paso más hacia la economía circular al implementar un sistema de recuperación de botellas de PET durante los partidos de la competencia internacional de fútbol. Con el apoyo de ECOSE, se instalaron más de 45 puntos de recolección dentro y en los accesos al estadio, logrando recuperar más de 1.8 toneladas de PET, es decir, más de 120 mil botellas. Todo el material fue enviado a PetStar para convertirse nuevamente en botellas, nuevas botellas. En el marco de su centenario, Arca Continental reafirma así su compromiso con el reciclaje y el cuidado del medio ambiente, demostrando que el legado del fútbol también puede continuar fuera de la cancha.
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2: Ya son las 7:24. Vamos a repasar juntos las temperaturas en algunos puntos del área metropolitana y también de la periferia. Porque mire, allá para el municipio de García, a esta hora de la mañana, algunos termómetros están marcando 26 grados. Hay 27 centígrados en Santa Catarina, en San Pedro, en Juárez, también en Cadereyta Jiménez, Nuevo León, 27 grados. 28 en Pesquería, en Apodaca, en San Nicolás, en Guadalupe, también para el lado de San Bernabé y Escobedo, y en algunos puntos de García, igualmente. La temperatura en este momento, 28 grados. Aquí en el centro de la ciudad de Monterrey, a esta hora, que todavía no son las 7:30, ya tenemos 29 grados en el centro de la ciudad, y seguirá aumentando la temperatura. El día de hoy alcanzaremos una máxima por la tarde de 37, 38 grados aproximadamente, algo muy parecido a lo de ayer, y sin posibilidad de lluvia durante la tarde, pero ya en la noche cambia esta condición. Ahorita estamos viendo el cielo, usted lo puede apreciar, mayormente nublado, en algunos puntos se ve como muy cerrado el cielo, en otros puntos está la nubosidad abriéndose y deja pasar los rayos del sol, pero por la noche empezará todavía a nublarse más y la posibilidad de lluvia aumenta a un 25% aproximadamente. En la noche tendremos 30 grados de temperatura. El día de mañana la posibilidad de lluvia es durante la mañana y cerca del mediodía. La posibilidad de precipitación es superior al 40% para el día de mañana. Le digo principalmente en la mañana, es lo que nos marcan diferentes modelos de pronóstico, y es la lluvia que nos traería este fenómeno, la tormenta Berta, que ha estado por ahí recorriendo las costas del Golfo de México, pero en territorio de Estados Unidos. Pasó ahí por Luisiana y está llegando a costas tejanas, y pues llegando a territorio tejano es cuando nos puede traer a nosotros más nubosidad y posibilidad de lluvia para hoy en la noche y mañana en la mañana. Mañana viernes, 33, 34 grados como temperatura máxima, así que va a descender un poquito el termómetro gracias a esas condiciones que ya le platicaba. Pero mire, así, rápidamente, sábado y domingo se vuelve a elevar la temperatura, 37, 38 grados como máxima y ya sin posibilidad de lluvia. Sábado y domingo cielo totalmente despejado. Para la próxima semana, lunes, martes, estaremos con temperaturas de hasta 39 grados con una sensación térmica mucho mayor todavía. También lunes y martes, 0% de posibilidad de lluvia. Las presas de Nuevo León, oiga, están bajando rápidamente de su nivel. La Boca ya va en 94.67% de su nivel de almacenamiento. Cerro Prieto bajando también bien rápido, 91.93%. Hace poquito estaba en 95%, arriba de 95%, y ya está en 91.93%. Y bueno, en el caso de El Cuchillo, pues es la presa a la que más se le extrae agua para el consumo humano aquí en la zona metropolitana de Monterrey. Se le ha estado extrayendo mucha agua a la presa El Cuchillo y en este momento el embalse está a un 58.61% de su capacidad. En cuanto a la calidad del aire, además de lo nublado que vemos, también hay mucha contaminación concentrada en el ambiente. De las 15 estaciones, 14 marcan ya color amarillo. Calidad de aire regular, aceptable apenas, es decir, no es buena calidad del aire en toda la zona metropolitana, a excepción de una de las dos estaciones que se ubican en el municipio de García, que es la única, la que está más hacia el poniente, que marca todavía pues color verde, buena calidad del aire. Así que se puede complicar la cosa durante el transcurso del día de hoy en cuanto a los contaminantes, a cuidarnos del calor, de la posibilidad de lluvia por la noche y de la contaminación durante todo el día. Continuamos.
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0: Buenos días, amigos de ABC, una vez más reportando tráfico fluido, Avenida Benito Juárez, sentido poniente a oriente, perdón, oriente a poniente, fluido pero sí pesado. Gracias, que tengan un buen día.
1: Muchísimas gracias, Santiago, por tu reporte vial. Mucha precaución para todas las personas que vayan por la avenida Benito Juárez, municipio de Guadalupe, si no nos equivocamos. Precaución y tomen su tiempo, a pesar de que muchas arterias van, pues sí, van fluyendo. Sabemos que de pronto se puede complicar a manejar con muchísima precaución. Aquí lo acompañamos con la información. Vamos a más temas. Este miércoles se registró un incendio en una empresa de tráileres en el municipio de Pesquería. Lo que detonó el incendio fue un contenedor de diésel que se encontraba al interior del lugar y dejó a 4 personas lesionadas y a una mujer fallecida.
2: Un incendio de gran magnitud registrado la tarde de este miércoles en una empresa de resguardo de tráileres y autotanques en el municipio de Pesquería dejó como saldo una persona fallecida, 4 lesionados y cuantiosos daños materiales. El fuego comenzó alrededor de las 3:30 de la tarde en un contenedor de diésel sobre la carretera Dulces Nombres y la avenida Serafín Peña. Las llamas consumieron 6 tractocamiones, 10 contenedores semifijos y 4 autotanques que almacenaban aproximadamente 420,000 litros de hidrocarburos, por lo que fue necesario un amplio despliegue de cuerpos de auxilio. Durante las labores de búsqueda, los rescatistas localizaron sin vida a un hombre que había sido reportado como desaparecido dentro de las instalaciones. Además, 3 personas con quemaduras de segundo y tercer grado fueron trasladados a la clínica 67 del IMSS, mientras que un cuarto lesionado fue atendido en el lugar por síntomas de intoxicación. El IMSS informó que activó sus protocolos de emergencia para recibir a los pacientes lesionados, mientras que Protección Civil de Nuevo León, junto con corporaciones estatales y municipales, trabajó durante varias horas para controlar el incendio. Al corte de las 8 de la noche, el director de Protección Civil del Estado, Eric Cavazos, confirmó que el siniestro ya no representaba riesgo para la población y que las brigadas se encontraban en la etapa de liquidación total del fuego. Las autoridades ya investigan las causas que originaron este incendio. Con información de Alejandro Cardiel, ABC Noticias.
3: Oye, pues sí, el aumento de la temperatura durante la última semana, principalmente el día de ayer aquí en Nuevo León, pues ha complicado mucho las cosas para los usuarios que pues utilizan todos los días el transporte público, ya que aseguran que en los lugares donde se encuentran las paradas de camión, pues resulta ser ahí muy incómodo. Tienen muy poca sombra, no hay con qué hidratarse tampoco. Los tiempos de espera siguen siendo cada vez más largos también. Escuchemos.
4: Esperar el camión bajo temperaturas superiores a los 35 grados se ha convertido en un reto para miles de usuarios del transporte público debido a las condiciones de varios parabuses en el área metropolitana. Durante un recorrido realizado por ABC Noticias, se constató que, aunque algunas paradas han sido renovadas, otras presentan bancas deterioradas, estructuras dañadas y poca sombra, lo que dificulta la espera de los pasajeros. En la Alameda Mariano Escobedo, por ejemplo, una de las bancas está a punto de colapsar, mientras que en otros puntos los asientos metálicos alcanzan temperaturas que impiden utilizarlos durante las horas de mayor calor. Ante esta situación, algunos usuarios optan por resguardarse en infraestructura cercana mientras llega la unidad. Tal es el caso de Amparo Mendoza, quien aseguró que busca protegerse del sol bajo la sombra de un poste.
5: Cuando llueve nos mojamos todas y no camine, pues, ¿quién se va a sentar ahí?
6: Por lo caliente.
5: Porque si hace falta la sombra, mira, ya se está dando cuenta usted cómo.
6: Ok, claro.
5: Mire cómo estoy metida en el bajo del.
6: Tiene que ponerse usted a un lado para la sombra.
4: Aunque en municipios como San Nicolás, Guadalupe y San Pedro existen parabuses inteligentes con aire acondicionado, Wi-Fi y puertos para cargar dispositivos electrónicos, varios pasajeros prefieren esperar en las paradas convencionales, ya que consideran que desde ahí los operadores del transporte pueden verlos con mayor facilidad para abordar la unidad. Con información de Karim Harshani y Juan Garza, ABC Noticias.
1: Por otro lado, hay personas que, aún y con el calor intenso, desempeñan su jornada laboral al aire libre, por lo que constantemente suelen estar hidratándose y utilizan sombreros para mitigar los rayos del sol.
7: Las temperaturas de hasta 40 grados que se han registrado en el área metropolitana de Monterrey representan un desafío para cientos de personas que trabajan al aire libre y que día con día buscan distintas formas de protegerse del calor extremo. Durante un recorrido realizado por ABC Noticias en el centro de Monterrey, se observó a trabajadores de limpieza, jardinería y reclutamiento de personal laborando bajo el sol, recurriendo a la hidratación constante, gorras, sombreros y espacios con sombra para sobrellevar la jornada. Laura Leticia, trabajadora de servicios públicos de Monterrey, inicia su jornada a las 7 de la mañana y concluye a las 3 de la tarde. Y en entrevista para ABC Noticias comentó lo siguiente.
8: Pues ahorita pues hidratándome con agua o suero, comprar suero cuando hay dinero, comprar la botellita de suero o con la pura agüita. Y pues con una gorrita que nos tape el calor, porque como si así como quiera nos cala en la cara, sí.
9: Ahorita veo que tiene dos gorras, o sea,
8: así, sí, pero
7: otros trabajadores consultados coincidieron en que el agua, los sombreros y los espacios con sombra son indispensables para continuar sus actividades. ABC Noticias buscó la postura del secretario del Trabajo en Nuevo León, Federico Rojas Velocchio, sobre las medidas para proteger a quienes laboran a la intemperie. Sin embargo, se informó que el funcionario se encuentra fuera de la ciudad por unos días. Para ABC Noticias, Paola Treviño.
3: Pues si usted recuerda, le comentamos aquí hace unos días, inició ya la canícula, empezó el 14 de julio y terminará el 24 de agosto, es lo que pues normalmente esos 40 días se marcan como los más calientes del año. Y bueno, desde que inició la canícula, que ahora sí empezó con todo, porque los últimos años nos había dado como una tregua, bueno, los comercios que se dedican a la venta de bebidas, de aguas frescas, de nieves en el centro de la ciudad, se vieron bastante beneficiados, qué bueno, ¿eh? Tuvieron un incremento de hasta un 40% en sus ventas.
7: Las altas temperaturas que han alcanzado hasta los 40 grados en el área metropolitana de Monterrey también han traído beneficios para los comercios dedicados a la venta de bebidas y nieves en el centro de la ciudad. Negocios ubicados sobre las calles Pino Suárez, Washington y Aranberry reportan un incremento de entre el 30 y el 40% en sus ventas durante los últimos días, ya que las personas buscan refrescarse ante el intenso calor. En entrevista para ABC Noticias, Braulio Estrada, encargado de un establecimiento ubicado en el cruce de Pino Suárez y Washington, comentó lo siguiente.
10: Pero sí, se ha habido un aumento de 30-40%.
9: 30-40%. Y si viene mucho la gente, entonces.
10: Claro que sí, al final de cuentas es pasada. Como tenemos las arterias principales en cuanto a la ciudad, ajá, tenemos un punto específico, el producto, la calidad, sobre todo lo recomendamos en caso de que vengan para que prueben nuestros productos.
9: ¿Qué es lo que más se lleva ahora?
10: Lo que busca la gente simplemente es refrescarse, bajar un poquito la temperatura, minimizar pues esta ola de calor tan intensa que tenemos aquí en Monterrey, algo fresco, algo que realmente llegue a, no sé, a bajar un poquito la sed y sobre todo este bochorno que manejamos.
7: Los comerciantes señalaron que las aguas naturales, paletas y helados son los productos con mayor demanda, mientras que por las tardes aumenta la afluencia de clientes que recorren el primer cuadro de la ciudad. Esperan que además, mientras continúen las altas temperaturas, las ventas se mantengan al alza. Para ABC Noticias, Paola Treviño.
1: Cambiamos de tema y el vicefiscal del Ministerio Público, Luis Enrique Orozco, señaló que la tendencia delictiva en tiempos de temperatura extrema entre 2022 y 2026 presentó números altos tras el análisis de más de 300.000 expedientes.
11: La Fiscalía General de Justicia de Nuevo León analiza 365.000 expedientes acumulados desde 2019 para identificar la relación entre las olas de calor y el aumento de delitos de género y sexuales en la entidad. De acuerdo con el vicefiscal del Ministerio Público, Luis Enrique Orozco, el estudio utiliza herramientas de inteligencia artificial para detectar patrones que permitan explicar por qué algunos delitos registran incrementos durante la temporada de verano. Los resultados preliminares muestran una tendencia al alza durante 2026, aunque las autoridades aún revisan miles de casos y las evaluaciones de riesgo realizadas a las víctimas.
12: El particular delito que se analiza son delitos de género y delitos sexuales. Ha habido históricamente una incidencia que se manifestó con un pico en el 2022, luego vino un decremento, se volvió a manifestar, me parece, un pico en el 2025 y actualmente se observa una tendencia al alza, pero no comparada o proyectada ni con el 2025 ni con el 2022.
11: La Fiscalía informó que el análisis continúa en desarrollo y busca determinar qué factores influyen en el comportamiento de estos delitos para fortalecer las estrategias de prevención y atención. Para ABC Noticias, Luis Martínez Leija.
3: 7:42, ya tenemos 30 grados de temperatura aquí en el centro de la ciudad de Monterrey. Por favor, mucha precaución, tome en cuenta las recomendaciones de los expertos, de las autoridades, paramédicos, para no sufrir deshidratación, golpes de calor o alguna otra situación por estas altas temperaturas que pues se van a seguir registrando durante todos estos días. El viernes un ligero, muy ligero decremento por el tema de las lluvias, pero aún así seguirá caluroso y luego ya el fin de semana y la otra semana otra vez para arriba el termómetro.
1: Que justo con estas temperaturas hay que estar muy al pendiente las personas, tanto en domicilios, negocios, con la... Es que no sé si sea una probabilidad, pero también incrementan los incendios por corte, un cortocircuito o por algo que falló, y también, bueno, la demanda del servicio de energía eléctrica. Hay más incendios. Precisamente ahorita nos están reportando uno por aquí que dice: incendio en Escobedo, al parecer es sobre la avenida Juárez en el mismo municipio. Entonces hay que estar bien al pendiente con la subestación y todo este tema.
3: El efecto lupa también en los cerros, o donde hay basura acumulada, terrenos baldíos que están llenísimos de hierba, llantas, basura y de tantas cosas. Sí. Hay que reportarlos. Esos también los puede reportar, los terrenos baldíos, para que los municipios se encarguen pues de acercar a los dueños, o si no hay, pues ya verán qué hacen ahí los municipios, pero hay que reducir esos riesgos. Jaime Cavazos dice: familia ABC Noticias, buenos días, semáforos apagados en Avenida de la Juventud y Avenida San Nicolás, extremen precauciones, el tráfico está fluido, pero los semáforos apagados también se debe a que en muchas zonas de San Nicolás, el día de ayer hubo apagones, Colonia Balcones de Anáhuac, en San Nicolás, en Hacienda Los Morales, en San Nicolás, en algunos otros sectores, sin luz.
1: Buenos días, Ana Sofía Licano, poste de madera con transformador en 75 de inclinación, esperando que los vientos o un zancudo lo choque literalmente y lo derrumbe sobre algún vehículo. Esto en Avenida Eloy Cavazos, 10 metros antes del retorno a Pablo Olivas y antes de la Pastora. Héctor Segovia nos mandó una imagen de este poste que sí ya está bien vencido.
3: Exactamente, ya muy, muy inclinado. Muchísimas gracias, Héctor. Por acá nos dicen, ¿podría ser anónimo mi comentario? Por supuesto que sí, y procedo a dar el nombre. No, por supuesto que no. No, todo tranquilo, no pasa nada. Si ustedes gustan que sea anónimo, así va a ser. No pasa absolutamente nada. Nos dicen que quieren reportar que, dice, tenemos 3 días que se nos va la luz en la noche en la colonia Santa Cecilia, en el municipio de Apodaca. Es imposible dormir con este calor. Y en la Comisión Federal de Electricidad ya ni siquiera contestan las llamadas. Y siempre las autoridades dicen que pues hay que moderar el consumo de la luz. Pero digo, ¿por qué solo en unas áreas se va y no en todas? Eso sí, cada que llega el recibo, si no pagas, la cortan siempre. Sí, eso siempre sucede, lamentablemente. Y fíjate que esto coincide con algunos comentarios que nos han hecho también a través de redes sociales, algunas personas que dicen, es que no son apagones, no son cortes, o sea, son, no son apagones por exceso de alta demanda, por la alta demanda de energía eléctrica, sino que son cortes, al parecer, ya programados por la Comisión Federal de Electricidad, pero de los cuales no se avisa.
1: ¿Dónde está la programación?
3: En caso de que así sea.
1: ¿Dónde están los avisos los medios de comunicación para nosotros poderlo extender este aviso, pero también a los vecinos de ciertos sectores? Entonces sí, hay que estar muy atentos y pedimos de la manera más atenta a la Comisión Federal de Electricidad que sí habrá cortes programados, nada más que avisen.
3: Exactamente.
1: Así de sencillo, para que la gente pueda prepararse. pueda prepararse, pueda pedirle a lo mejor a un familiar, o mucha gente se está yendo a hoteles porque tienen que ir a trabajar al siguiente día, o sea, no hay opción.
3: ¿Cómo voy en cero sin dormir?
1: Totalmente.
3: En blanco, como decimos, no en vivo. No se puede.
1: Porque está insoportable el calor, las altas temperaturas. Dice por aquí, por 3 noches consecutivas nos quedamos sin energía eléctrica. El problema ya tiene varios años. Ante cualquier viento ligero, lluvia, ola de calor, nos quedamos sin servicio. Calle Crisantemos 131 en Magnolia, Apodaca, Nuevo León. Solo la mitad de mi cuadra se queda sin luz. El resto de la colonia tiene luz normalmente. Hacemos el reporte a la Comisión Federal de Electricidad, pero solo se emiten a restablecer el servicio y no solucionan el problema de fondo, que es sobre la sobrecarga del transformador. Mi nombre es Antonio Jiménez. Gracias, Antonio Jiménez, por tu reporte.
3: Ayer me llamó muchísimo la atención porque me escribió una vecina de la colonia Los Puertos, cuarto sector en el municipio de Juárez.
1: Ajá.
3: Y pues también días sin luz, y lo que optó por hacer la comisión fue mandarles un camión con una planta de energía eléctrica. Entonces tiraron los cables ahí por la calle, conectaron para que la gente tuviera en sus casas luz, pero nunca había visto yo esa modalidad, porque nos mandaron como fotos externo y todo. Sí, me mandaron las fotografías, videos, porque el camión traía el logotipo de la CFE, pero yo nunca había visto esa modalidad de que les mandaran a vecinos una planta de energía eléctrica. Digo, qué bueno.
1: Alguna alternativa tiene que tener.
3: Exactamente, qué bueno por estos vecinos. Pero lo malo fue que pues nada más les duró el gusto un ratito, porque luego les apagaron la planta, se volvieron a quedar sin luz. Ellos exigieron pues que dieran respuesta y les dicen, es que no tenemos transformadores. Entonces por eso trajimos la planta, pero no he visto que la lleven a ningún lado más. Uh-huh. Yo no sé si vayan a tener ahora más plantas de energía eléctrica que transformadores y las vayan a estar llevando a las colonias que están sin el servicio. Pero te digo, pues duró unas horas,
1: sí, terminamos
3: porque pues trabajan con gasolina y demás, entonces pues se acaba y la demanda es mucha.
1: Sí, regresamos a lo mismo, a la falta del servicio en muchas colonias. Sí, obviamente es un alivio tener el servicio a lo mejor algunas horas, pero pues ya en la noche otra vez o en la tarde otra vez.
3: Sí, no, totalmente. Y aparte el riesgo de tener todo el cablerío tirado ahí en las calles, claro, y banquetas de la colonia es muy, muy peligroso. Oye, por acá nos dicen, buenos días, Juliana, Sofi. Hoy nos dimos una vuelta a Mederos y el tráfico bien light en Revolución y Garzazada en ambos sentidos. Bendiciones a ustedes y a toda la familia ABC de parte de Tere, Sofía y Agustín. Saludos para los tres y a lo mejor ya andan en trámites para lo del próximo semestre allá.
1: Totalmente.
3: En
1: dice por aquí también, hoy cumplo 22 años de casado y quiero mandarle un abrazo y un besote al amor de mi vida, Alma Arroyo. Es Eduardo. Buenos días, ánimo. Oigan, excelente. Felicidades, 22 añotes.
3: Alma y Eduardo, un fuerte abrazo para ustedes, gran ejemplo, y que sigan cumpliendo muchos aniversarios más.
1: Con mucho amor, paciencia, cariño,
3: comprensión,
1: respeto,
3: comunicación.
1: Ándale, qué padrísimo, 22.
3: 22 añotes.
1: Y una pena para allá. Bueno, 81-35-50-05-70, ese es nuestro WhatsApp. Gracias por su confianza, gracias por sus comentarios y reportes.
3: Que por cierto, Lalo, que está de aniversario, nos mandó también la foto del amanecer.
1: Sí.
3: Que todos los días nos manda, todos los días puntualito nos manda la foto, y eso les agradecemos muchísimo a todos ustedes. 81-35-50-05-70, el WhatsApp. 81-35-50-05-70, repórtense.
1: Pausa y continuamos con más.
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20: Señor Enrique García.
21: Buenos días, buenos días.
3: Buenos días. Apenas te iba a decir por qué arrumbaste el teléfono, García, y ahora estás agarrando otra vez.
21: Porque de repente es demasiado distractor.
3: No, totalmente. De repente.
21: Es demasiado.
3: Siempre. Siempre. Sí, hay que dejarlo de lado de repente.
21: Y tienes que concentrarte en lo que tienes que hacer, sí, obviamente.
20: Sí, y en la gente.
21: En la gente, exactamente. Hace ratito, y venía para acá, y le mando un saludo a la señora que me mentó la madre. Gracias.
3: Me despertó. ¿Qué le hiciste?
20: Gracias.
21: No, es que le pité. Le pité porque no se movía y el semáforo había cambiado.
3: Y estaba...
20: Ella le inventó la madre a usted.
21: Sí, y ella estaba en el celular. Y ella me miente la madre a mí. Y me hace...
20: ¡Hora!
21: Digo, señora...
3: ¿Cómo?
20: Así.
3: Oye, pero no eres de los que apenas cambió a verde y ya pitas, ¿verdad? O sea, si te esperas unos segundos.
21: 10 segundos, 15 segundos.
3: Qué gordo me cae, que apenas... O sea, como en automático no te vas a arrancar.
21: Pero como ella no se da cuenta porque está en el celular... Entonces le pitas, va a cambiar.
3: Va a cambiar a rojo otra vez.
21: Va a cambiar otra vez a rojo. Ahí en el hospital, ahí en Pino Suárez, y Juan Ignacio Rojo.
3: Ok.
21: Sí. Entonces le pitas.
3: Ahí en el Isleón.
21: Exactamente. Oye. Y la señora se enoja. Dice, okay. Perdón, señora.
3: Denos, por favor, qué vehículo, placas y características de la persona.
21: Tampoco se trata así.
3: Ya sé,
21: jugando. Ahorita empecé en mis redes.
3: Ya le tomó foto. Ya la quemó.
20: Un compañero, no soy de esos, pero aquí les va el carro.
21: Entonces, porque platicamos ahorita fuera del aire que es un distractor.
20: Sí.
21: Yo sé que todos tenemos a veces prisa por escribirle a alguien, por hacer algo, pero si tardas 5, 10 segundos, 20 segundos en escribirle a alguien, evitas un choque. Evitas
3: o minutos.
21: Exactamente.
3: Nada es tan urgente.
20: Es que hay gente que lo trae así en el... O sea, va manejando y va escribiendo, y lo hemos visto últimamente, se han incrementado muchísimo los accidentes también, sí, por el uso del celular.
21: Exactamente. Entonces, señora, gracias porque me recordó a mi madre, muy tempranito, a doña Carmelita. Deje el celular con una jodida. Sí.
20: ¿Y de deportes cómo andamos?
21: De deportes llegó el belga, Hugo Kuipers.
20: ¡Órale!
21: El Cuyey. Kuipers, el Cuyeyo. Cuyeyo, ya.
3: Así le dicen ya.
21: La raza ya empezó.
3: En lugar de.
21: El Kuipers. Es el Cuyeyo.
3: Es que es Cuy con Y.
21: Con Y. Sí, el Cuyo, ya le dicen el también. Cuyo, el Cuyo. Llegó.
20: Qué novedosa.
21: Exactamente.
3: El Cucuyo.
21: 13 goles hizo en la MLS. Llega a la ciudad, va a firmar por 3 años. Y bueno, Monterrey ya entrenó Orbelín, allá con Hugo Kuipers, ahora con Diego Rossi. Oye, a Monterrey se ve bien, ya empiezas a
3: fortalecerse.
21: Empiezas a ilusionarte de nueva cuenta, empiezas a sentir que valió la pena comprar el abono.
3: Eso es bueno.
21: Así que esperemos que para la Leagues Cup tenga su debut probablemente Hugo Kuipers. No sé si la próxima semana. Monterrey seguramente va a ver aquí a estos dos jugadores que no los va a poder ver porque van a debutar seguramente fuera. Hugo Cuypers y Orbelín Pineda, por allá del 25 de agosto, 21 de agosto, creo, más o menos, que es el partido de la jornada 5 que Monterrey va a jugar en casa. Hasta entonces vas a tener la oportunidad de verlos, pero por lo pronto que se integren al trabajo, que empiecen a funcionar y que le den obviamente al equipo de los Rayados esa profundidad que el equipo necesita. Mientras tanto, en Ciudad San Nicolás, en la novela.
3: Me sonaba, mientras tanto, en el Salón de la Justicia.
21: Exactamente, pues esa era la idea. En Ciudad Gótica.
3: No, pero es que era acá en Los Superamigos.
21: Ah, era Batman. Era cuando era el Batman de Adam West, ajá, aquel que bailaba medio psicodélico.
3: Allá en los, ¿qué era? ¿60s?
21: ¿60s? Bueno, con Adam West. Bueno, mientras tanto, en Ciudad Gótica, Correa se fue. 15 millones de dólares. Dicen que va a haber 2 millones más si cumple algunos incentivos ahí. Creo que ellos no los van a ver nunca más. Pero, finalmente se va, deja 21 goles en 45 partidos, 14 en la liga, en temporada regular, y bueno, al final de cuentas se va a correr. Pero no se preocupen, Tigres, ayer hicieron una contratación. Tararara, me asustó.
3: ¿Por qué?
21: Me asustó esa contratación. ¿Por qué? Porque estábamos en el pleno programa, me dice Lluvia, acaban de contratar a uno que estaba en el América. Me asusté.
3: Se le cayeron.
20: ¿Cómo?
21: No se me cayó nada, ¿no? Pues, porque traía pantalón.
3: Traía cinto.
20: Bendito Dios, porque ¿sí? Si no, imagínese.
21: Oye, Mauro Lainez. ¡Mauro, saca el hacha! Llega los Tigres.
20: Oye, sí, los dos hermanos van a estar ahí.
21: Van a estar ahí. Vea, te van a robar. Digo, van a jugar juntos.
20: Puede ser también.
21: Van a jugar
3: qué
21: juntos.
3: Qué boca tan desocupada.
20: ¿Quién es más grande?
21: ¿Quién?
20: ¿Quién es más grande?
21: Mauro. Mauro es mayor, tiene 30 años. Jugó un tiempo en el América, también en Tijuana, también en Juárez, viene de Mazatlán, viene como jugador libre, 2 años de contrato, viene a competir como un lateral, un carrilero, y bueno, se junta con su hermano, toda una familia feliz. Wow.
20: Padrísimo, ¿no?
21: Sí, muy padre, de verdad. Wow.
20: ¿De dónde dijo que son ellos?
21: ¿De dónde son? De Tijuana, de por allá.
3: ¿De dónde son los hermanos Lainez?
21: Sí.
3: Google.
21: Son de Tabasco. Okay. Ya me acordé. Si mal no recuerdo, son de Tabasco.
20: Sí, Villahermosa, Tabasco. Qué bueno que está informado. García.
21: Sin celular, ¿eh? No hayas como agarrar el celular, ¿eh?
20: Sí,
21: no te aguantaste. No, tú tampoco, ¿eh?
20: Sí, preguntando nada más, así como que, oye.
3: Estoy atento a los reportes de nuestra gente a través del WhatsApp 81-35-50-0570.
21: Bueno, así, Mauro Lainez llega al equipo de Tigres. Y bueno, pues hay que decirlo, no es la gran contratación. Tigres empieza a especular que quiere. Hay una lista donde está Peter Musa, delantero del equipo de Dallas, donde está John Kennedy, aquel que jugó también en el equipo de Pachuca, que se fue a Brasil. Y bueno, vamos a ver finalmente quién va a ser ese delantero y ese jugador que viene a tomar el puesto que deja sí. Angelito Correa, ¿va? Esa urgencia de goles que tiene el equipo de Tigres, que lamentablemente hoy necesitas encontrar dos jugadores que te den por lo menos esos 14 goles que estás perdiendo entre claro. Lo que te podía ayudar Guiñac y en lo que te deja de hacer Angelito Correa.
20: O sea, si hay un déficit importante de jugadores.
21: Para mí, es que en este momento Tigres está batallando.
20: Y es que no hablamos de estrellas en sí, de figuras, pero sí de futbolistas que tengan que meter el gol, tengan que ir a luchar por
21: que
20: el gol.
21: Que resolver. Entonces yo creo que hoy lo que Tigres primero que tiene que hacer, si no tengo gol, tengo que ser un equipo muy sólido defensivamente hablando. Y ahí es donde seguramente lo entiende perfectamente el técnico y lo tendrá que trabajar. El Torito en este momento está trabajando. Y en el siguiente bloque de deportes le diré en qué lugar va. Es una etapa importante, la etapa número 18 dentro de la Tour de Francia.
20: Torito, ¿okay? Muy bien, menos de una hora.
3: Sí, sí. Oiga, ¿pero está batallando?
21: ¿Quién?
3: ¿El Torito?
21: Sí, le está costando. Desde ayer empezó.
20: Ay, sí, debe estar bien cansado, pobrecito.
21: Sí, pero todos están cansados. Sí, están cansados. Dijeron, sí, están cansados, sí.
20: Sí.
21: Pero bueno.
20: Nosotros también.
21: Bueno, regreso.
3: Ándele, gracias.
21: Ya me corrió la chaparrita.
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3: De la mañana con un minuto. Muy buenos días. Estos son los titulares de la segunda hora de información en ABC Noticias. Aplazan la revisión del acero en el T-MEC hasta el año 2027. Nuevo León ya pone el escudo con megaplantas en Pesquería.
20: Proyecta Caindra, creación de 28,000 empleos manufactureros tan solo en este año aquí en la entidad.
3: Abundan teléfonos públicos vandalizados en la zona metropolitana de Monterrey. A pesar de que no funcionan, los dejarán ahí por 30 años más.
20: Robustece el IMSS, su capacidad de atención estará en Santa Catarina, el hospital más grande del estado.
3: Pide la Fiscalía de Justicia de Nuevo León configurar delitos de tránsito ante la gran cantidad de accidentes en la carretera nacional.
20: Firmará por 3 años. Llega Hugo Kuipers, quien desea llevar a Rayados a su máxima capacidad.

0: ¿Cómo está? ¿Cómo le va? Muy buenas y calurosas mañanas, muy buenos y calurosos días. Estamos ya con una temperatura de 31 grados aquí en el centro de la ciudad de Monterrey. Apenas son las 8 de la mañana con 2 minutos, así que a prepararnos para una jornada de nuevo muy cálida, muy, muy calurosa, pero con posibilidad de que lleguen algunas lluvias hoy en la noche, así que mucha precaución. Soy Julio César Cano, lo invito para que se quede con nosotros a través del 91.7 de FM y el 1310 de AM. Ahí estamos transmitiendo totalmente en vivo, de manera simultánea, desde el centro de la ciudad de Monterrey. Toda la familia de ABC Noticias, les damos la bienvenida, quédense con nosotros y gracias por su sintonía. Ana Sofía Contreras, ¿qué tal el jueves? ¿Cómo va todo?
1: Julio César Cano, va muy bien, gracias a Dios, aquí manteniéndolos muy bien informados, atendiendo cada uno de sus reportes, y el calorcito, pues ahí va incrementando, entonces hay que seguir las recomendaciones que ya sabemos por parte de las autoridades, mantenernos muy bien hidratados, cuidarnos de los rayos del sol. Sabemos que hay muchísima gente que sí trabaja expuesta ante los rayos del sol, entonces exacto, hagan también o pongan de su parte, más que nada para cuidar nuestra salud. A través del 81-35-50-05-70 estamos atendiendo sus reportes, comentarios.
0: Por supuesto que sí, le agradecemos muchísimo de antemano la confianza. Y si quedó por ahí algún reporte de usted pendiente el día de ayer y que no, que vea que no le hemos dado allí alguna reacción, algún like. Ayer, como le comentamos, tuvimos un problema con el WhatsApp, una cuestión técnica que ya se solucionó. Si ve que no le hemos dado reacción, reenvíenos por favor ese reporte para pasarlo de inmediato a la autoridad que corresponde. Gracias por la paciencia, gracias por la confianza y vámonos con más noticias. Fue vinculado a proceso Silvestre N, conductor que fue señalado como presunto responsable del fallecimiento de un joven de 22 años en la carretera nacional el pasado domingo y que además dejó a 5 personas lesionadas. Él llevará el procedimiento, este proceso, en libertad, pero deberá cumplir con la medida cautelar de la firma periódica. Escuchemos.
2: El conductor señalado como presunto responsable del accidente ocurrido el pasado domingo en la carretera nacional, donde murió un joven de 22 años, fue vinculado a proceso, aunque enfrentará el procedimiento en libertad. Durante una audiencia celebrada este miércoles, un juez inició proceso penal contra Silvestre N, de 51 años, por los delitos de homicidio y lesiones a título de culpa, además de imponerle la medida cautelar de firma periódica. Los hechos ocurrieron a la altura de La Rioja, en el sur de Monterrey, donde perdió la vida Jorge Salas y otras 5 personas resultaron lesionadas. De acuerdo con las investigaciones, la camioneta Toyota Sienna que conducía el imputado presuntamente intentó cambiar de carril e impactó una Ford Explorer que posteriormente se estrelló contra un muro de contención y un árbol. La fiscalía informó además que el ahora vinculado cuenta con seguro vehicular vigente para responder por los daños derivados del accidente. Para ABC Noticias, Luis Martínez Leija.
1: Ante el aumento de accidentes mortales en la carretera nacional, el fiscal Javier Flores Saldívar propuso agravar los criterios de tránsito para que la Fiscalía General de Justicia pueda investigar y sancionar a los automovilistas que tengan conductas peligrosas frente al volante.
2: La Fiscalía General de Justicia planteó endurecer los reglamentos de tránsito para poder investigar y sancionar conductas peligrosas al volante ante la frecuencia de accidentes mortales registrados en la carretera nacional. El fiscal Javier Flores Saldívar explicó que actualmente muchas de estas acciones son consideradas faltas administrativas y no delitos, lo que limita la intervención de la autoridad ministerial. Por ello, durante la reunión de seguridad de este miércoles, el vicefiscal Luis Enrique Orozco propuso establecer prohibiciones más estrictas en los reglamentos de tránsito para facilitar la configuración de delitos cuando exista conducción temeraria.
3: Hasta el momento nos veríamos en problemas para tratar de justificar ello. Precisamente el vicefiscal Orozco estaba proponiendo que en los departamentos de tránsito se estableciera algún tipo de prohibición a eso para que fuera precisamente posible configurar un delito. Pero más que castigar a los muchachos, yo creo que es la prevención a que no se realice ese tipo de conducta.
2: Flores Saldívar señaló que municipios como Monterrey, Santiago y Allende ya reforzaron la vigilancia en la carretera nacional para prevenir accidentes. Además, llamó a los jóvenes a respetar los límites de velocidad y evitar difundir este tipo de conductas en redes sociales, al advertir que ponen en riesgo tanto a conductores como a pasajeros. Para ABC Noticias, Luis Martínez Leija.
0: Hablando de seguridad, el fiscal pidió que para agilizar la búsqueda de personas desaparecidas en Nuevo León, a la Secretaría de Salud tendrá que acelerar los avisos de ingreso de las personas a los centros de rehabilitación, ya que actualmente pues no son rápidos y esto dificulta muchísimo la obtención de información que pueda ayudar justamente con la investigación. Si usted recuerda, muchos de los casos que se han reportado en últimas fechas de personas no localizadas, de personas desaparecidas, por los cuales se emite una ficha de búsqueda, pues resulta que días después se sabe que están dentro de un centro de rehabilitación o anexo, como se les llama. Muchos de ellos pues llegan ahí por cuenta propia, por voluntad propia, pero pues nadie sabe nada. Mientras tanto, se moviliza la autoridad tratando de localizarlos y por eso pues tendría que colaborar también la Secretaría de Salud con esta información.
2: La Fiscalía General de Justicia busca agilizar el acceso a la información de personas que ingresan a centros de rehabilitación para así fortalecer la búsqueda de desaparecidos en Nuevo León. El fiscal Javier Flores Saldívar explicó que actualmente los anexos reportan los ingresos a la Secretaría de Salud y posteriormente esa información llega a la Fiscalía, pero el proceso puede retrasar la localización de personas con reporte de desaparición.
3: Creo que es obligatorio que lo pongan en conocimiento de la Secretaría de Salud hasta donde tengo conocimiento y ellos a nosotros. Entonces lo que se está buscando es crear las herramientas necesarias para que tengamos una información más rápida respecto a las personas, enlazar los dos grupos de desaparecidos con los informes de la Secretaría de Salud.
2: Flores Saldívar aclaró que no se busca investigar de manera generalizada a estos centros, ya que cumplen una función social y actualmente no existen denuncias relacionadas con su operación. La Fiscalía informó que durante este año ha localizado a 17 personas con reporte de búsqueda al interior de anexos en la entidad. Para ABC Noticias, Luis Martínez Leija.
1: Tras darse a conocer que un hombre fue hallado sin vida en el motel Nueva Castilla, en el municipio de Escobedo, el fiscal Javier Flores dio a conocer que el fallecido vivía en el lugar y hasta el momento se descartó el uso de violencia en este caso.
2: La Fiscalía General de Justicia informó que el hombre encontrado sin vida en el motel Nueva Castilla habitaba en el inmueble y que hasta el momento no existen indicios de que haya sido víctima de un hecho violento. De acuerdo con el fiscal general Javier Flores Saldívar, la autopsia determinó que la causa de muerte fue un infarto al miocardio, por lo que las investigaciones descartan hasta el momento huellas de violencia.
3: Tenemos hasta este momento es que la persona se encontraba en una situación de calle, que la autopsia nos refleja que es un infarto al miocardio, y por lo cual previo a las demás investigaciones que se realicen se tiene como no violento. Al parecer vivía en ese lugar, habitaba ahí aprovechando el abandono en que se encontraba.
2: El cuerpo fue localizado la madrugada del 20 de julio luego de que personas que realizaban una exploración en el motel alertaran a las autoridades. La fiscalía agregó que cualquier posible delito relacionado con el ingreso no autorizado deberá ser denunciado por los propietarios. Para ABC Noticias, Luis Martínez Leija.
0: De acuerdo con información del vicefiscal del Ministerio Público, Luis Enrique Orozco, se registraron alrededor de 40 denuncias por robo de celulares, robo de bolsas y otros objetos en el FanFest que se celebró en el Parque Fundidora y también en el Estadio Monterrey. Escuche.
2: Los robos de celulares y los fraudes en la venta de boletos fueron los principales delitos denunciados durante las actividades del Mundial en Monterrey, informó la Fiscalía General de Justicia. El vicefiscal del Ministerio Público, Luis Enrique Orozco, detalló que se recibieron 40 denuncias por robo de teléfonos, bolsos, maletas y otros objetos personales en el FanFest de Parque Fundidora y en el Estadio Monterrey. Además, se presentaron 16 denuncias por fraude en la venta de entradas para partidos.
4: La mayoría de estos fraudes en perjuicio de ciudadanos mexicanos son 11 víctimas mexicanas y 5 extranjeros por montos que rondan desde los 4,000 hasta los 90,000 pesos. El resto de denuncias son por delitos diversos como abuso de confianza, amenazas, algunas lesiones. Lesiones son 6 eventos que ninguno de ellos fue de mayor gravedad, son cabezazos, riñas en el Fan Festival.
2: La fiscalía informó que en 15 de los casos de robo se logró recuperar las pertenencias y devolverlas a sus propietarios. El vicefiscal también informó de un caso ocurrido en el estadio, donde un adolescente de la Ciudad de México denunció a su padre por presuntos actos de violencia. El hombre fue detenido y procesado, culminando después con una suspensión condicional. Para ABC Noticias, Luis Martínez Leija.
1: En un recorrido realizado por ABC Noticias en el primer cuadro de la ciudad, se constató que los teléfonos públicos, que durante décadas fueron una herramienta para comunicarnos, ahora lucen abandonados, vandalizados y ya no cumplen con su verdadera función.
5: Los teléfonos públicos que durante años fueron indispensables para comunicarse, hoy permanecen abandonados, vandalizados y convertidos en basureros en calles del centro de Monterrey. A pesar de que la mayoría ya no funciona, estos aparatos seguirán ocupando espacios en la vía pública por al menos 30 años más, luego de que el gobierno federal renovó la concesión de Telmex hasta el año 2056. Durante un recorrido de ABC Noticias, se constató que en calles como Morelos, Padre Mier, Aramberri y Juárez, aún hay decenas de teléfonos públicos deteriorados. Algunos ya no tienen auricular, otros están llenos de basura, y aunque algunos todavía aceptan monedas, ya no realizan llamadas. Ciudadanos consideran que estos equipos dejaron de ser útiles y únicamente afectan la imagen urbana. Aunque la telefonía celular los volvió prácticamente obsoletos, la nueva concesión federal permitirá que Telmex continúe operando y manteniendo su red pública de telecomunicaciones hasta marzo de 2056, por lo que estos teléfonos seguirán formando parte del paisaje urbano de Monterrey. Con información de Alejandro Cardiel, ABC Noticias.
0: 8 de la mañana con 13 minutos. Muchísimas gracias por sus reportes en el WhatsApp de ABC Noticias, 81-35-50-05-70. Nos están preguntando también a través de las redes sociales si tenemos algún reporte en la colonia Bellavista, que es allá por la zona de Ruiz Cortines, Venustiano Carranza. Efectivamente, hay movilización de autoridades policíacas, de autoridades investigadoras, porque pues se dio la muerte de un hombre ahí en la vía pública y se está pues investigando cuáles fueron las causas, si fue una situación natural, digámoslo así, o por algún tema de violencia. Por eso, la presencia de las autoridades ahí en calles de la colonia Bellavista en la ciudad de Monterrey. En cuanto tengamos más información, aquí le vamos a dar todos los datos.
1: Una persona que no nos dejó nombre dice por aquí: buen día, Portal del Norte en Suazua. Siguen los cortes programados diarios en las noches. Si van a ser programados, que avisen y que sea equitativo, porque siempre a los mismos. Si es por alta demanda, que sea parejo. Un día por subestación, por sector diferente, programado y avisado por parte de la Comisión Federal de Electricidad, que precisamente tras varias manifestaciones que se registraron por parte de los vecinos de ese sector, estuvieron ahí dialogando con la Comisión Federal de Electricidad, se llegó a acuerdos que se iba a trabajar, pero aquí tenemos un reporte más que pues realmente no se está cumpliendo.
0: Exactamente, se tiene que avisar, digo, si ya están así programados y no son cortes que se generan por el consumo excesivo, la demanda excesiva de energía eléctrica, avisen nada más, por favor, cuándo van a estar realizando los cortes y en qué horarios, y que sí efectivamente sean equitativos, porque se están como que centrando únicamente en ciertos sectores. Néstor García nos manda una imagen de dron. Dice: hola, familia de ABC Noticias, en Metroplex, entre Avenida Metroplex y E-Sexta, toda esa cuadra con intermitencias en el suministro eléctrico, es decir, va, viene, se pueden echar a perder los electrodomésticos también, puede haber riesgo de cortocircuitos por esa variación en los voltajes, y en la imagen de dron podemos apreciar toda la cuadra a oscuras totalmente.
1: Por aquí nos dice Carlos Martínez: gracias al cierre vial de Lázaro Cárdenas el día de ayer, y abro un paréntesis, el día de ayer vecinos de aquel sector por Lázaro Cárdenas,
0: sur de Monterrey,
1: se manifestaron, cerraron la vialidad por la falta del servicio de energía eléctrica. Y voy a continuar con el mensaje. Dice: personas como yo que salimos a las 6 de la tarde, llegamos a la casa alrededor de las 7:30 p.m. normalmente. Nos tocó llegar casi a las 10 de la noche, como si el automovilista fuera a reparar sus transformadores. Gracias por tu comentario, Carlos Martínez, y gracias a toda la gente que se ha reportado con nosotros. Sí. Sabemos esta situación, que es muy preocupante. Es también, pues, satura los automovilistas este tipo de manifestaciones, pero también estamos de los dos lados y le damos voz a las dos partes. ¿Por qué? Porque unos también están cansados y fastidiados por la falta del servicio de energía eléctrica.
0: Totalmente. Mira, entendemos a los automovilistas y entendemos también a los vecinos. En este caso, ayer fue gente que vive en la colonia Laderas del Mirador, allá al sur de Monterrey. Hicieron esta manifestación y bloqueo en Avenida Lázaro Cárdenas, entre lo que viene siendo Río Nazas y la Avenida Alfonso Reyes. Entonces, es una zona de por sí complicada, todos los días, en la tarde, noche, y pues con esto se complicó muchísimo más. Entendemos perfectamente a los vecinos el enojo y dicen, pues

0: así van a estar. Uh-huh. En serio, si así va a ser, pues bueno, entonces vamos negociando y una rebajita en el recibo, ¿no?
1: Vamos a la pausa mejor, ya continuamos con más. Sigue soñando.
0: Qué inocente soy, ya vamos.
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0: En Monterrey, Arca Continental y Coca-Cola México dieron un paso más hacia la economía circular al implementar un sistema de recuperación de botellas PET durante los partidos de la competencia internacional del fútbol. Con el apoyo de Ecose, se instalaron más de 45 puntos de recolección dentro y en los accesos al estadio, logrando recuperar, escuche, más de 1.8 toneladas de PET, es decir, más de 120 mil botellas. Todo el material fue enviado a PetStar para convertirse en nuevas botellas. En el marco de su centenario, Arca Continental reafirma así su compromiso con el reciclaje y el cuidado del medio ambiente, demostrando que el legado del fútbol también puede continuar fuera de la cancha.
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0: Ya son las 8 de la mañana con 21 minutos. Continuamos con 31 grados de temperatura aquí en el centro de la ciudad de Monterrey. Hoy esperamos algunos cambios, principalmente en la condición de cielo. De hecho, ya usted lo puede estar apreciando en este momento. En algunos puntos hay cielo pues completamente cerrado, en otros la nubosidad se abre un poco, pero finalmente está el cielo mayormente nublado el día de hoy. Y ahorita le platico por qué. La temperatura máxima que esperamos el día de hoy es de entre 37 y 38 grados durante la tarde y no hay posibilidad de lluvia todavía, pero esto cambia durante la noche y la posibilidad de precipitación aumenta a un 25%. Eso sí, la temperatura va a continuar cálida durante la noche en 30 grados antes de cerrar la jornada de este jueves. Este cambio en la condición de cielo, el incremento en la nubosidad y la posibilidad de lluvia se debe al acercamiento a costas de Texas desde el Golfo de México, de la tormenta tropical Berta, que ya se está acercando y va a dejar lluvias copiosas en Texas, en algunos puntos de

0: el vecino estado de los Estados Unidos y también en Tamaulipas y aquí en Nuevo León se espera que haya algo de lluvia. De hecho, mañana viernes la posibilidad de precipitación es durante la mañana y el mediodía y es arriba del 40%. Mañana el termómetro retrocede un poquito debido a esas condiciones y vamos a tener una temperatura máxima de entre 33 y 34 grados. Pero mire, esto nos va a durar muy poco. Ya para sábado y domingo se despeja totalmente el cielo, estará el sol a todo lo que da y las temperaturas para arriba otra vez. Sábado y domingo, las máximas entre los 37 y 38. Y para la próxima semana seguimos sin posibilidad de lluvia y la temperatura llegando hasta los 39 grados, con sensación térmica superior a los 40. Mucha atención con esto. También atención con las presas, que siguen bajando constantemente y se nota ya en los números que dan las autoridades, la Conagua y Agua y Drenaje de Monterrey. La presa La Boca ya en Santiago se ubica ya en 94.67% de su nivel de almacenamiento. Cerro Prieto ha estado bajando constantemente. Hace unos días apenas estaba arriba de 95%, ahorita ya está al 91.93% de su capacidad. Y la presa El Cuchillo, que es realmente a la que más se le extrae agua para el consumo humano en la zona metropolitana, también baja constantemente y está en este momento al 58.61% de su capacidad. Así las cosas. Y lo que está empeorando a esta hora de la mañana es la calidad del aire. Sigue una sola estación, una de las de García, marcando color verde, calidad de aire buena, pero es la única. El resto está en color amarillo con calidad de aire regular y ya tenemos una, que es la de San Bernabé, al norte de Monterrey, en color naranja con mala calidad del aire. Así que, por favor, cuídese mucho de la contaminación, del calorón que se va a dejar sentir el día de hoy y de la lluvia que podría llegar hoy por la noche y mañana en la mañana. Precaución. Continuamos.
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9: Muchísimas
7: Muchísimas gracias por continuar con nosotros aquí en ABC Noticias y vamos a continuar con la información, porque la presidenta de México, Claudia Sheinbaum Pardo, aseguró que la Estrategia Nacional de Seguridad ha permitido reducir los homicidios dolosos en el país, al destacar que el pasado 21 de julio se registraron únicamente 21 casos, una de las cifras diarias más bajas de los últimos años.
9: Cuando llegamos al gobierno, nosotros entramos el 1 de octubre del 2024. En septiembre de 2024 había 86.9, 87 homicidios dolosos cada día en promedio. En efecto, ayer fue el día de menos homicidios desde hace muchísimos años, 21 homicidios diarios. Y estos son, obviamente, son personas, pero estos indicadores nos muestran cómo vamos avanzando. Cuando llega el presidente López Obrador, reduce en 10%, cierra en 91.7 homicidios diarios. Y nosotros, en menos de 2 años, hemos disminuido los homicidios dolosos en 46%. Y van a seguir disminuyendo, estoy segura.
7: La presidenta también comparó los niveles de homicidios registrados al cierre de administraciones anteriores y señaló que Vicente Fox concluyó su sexenio con un promedio de 28.6 homicidios diarios, Felipe Calderón con 70.9, Enrique Peña Nieto con 100, mientras que Andrés Manuel López Obrador finalizó su gobierno con un promedio de 91.7 homicidios diarios, tras una reducción de 10%.
0: Los homicidios dolosos en el Estado de México se redujeron 58% de septiembre de 2024 a junio de 2026, mientras que los delitos de alto impacto registraron una disminución del 40% en el mismo periodo. Así lo informó Marcela Figueroa, la titular del Secretariado Ejecutivo del Sistema Nacional de Seguridad Pública.
10: En el Estado de México se ha priorizado una estrategia basada en la inteligencia, la coordinación y la presencia territorial en la entidad. Podemos ver la tendencia en el promedio diario de los homicidios dolosos en el Estado de México, esto desglosado de forma mensual desde septiembre de 2024, es decir, desde el inicio de la administración de la doctora Sheinbaum, junio de 2026, el mes que acaba de concluir. Como se puede apreciar en la gráfica, hay una disminución del 56% en el promedio diario en los homicidios dolosos, pasando de 6.6 homicidios dolosos diarios en septiembre de 2024 a 2.8 en junio de 2026.
0: Pues ya escuchó a la funcionaria federal, ella destacó que estos resultados son producto de una estrategia basada en inteligencia, en coordinación, en presencia territorial, que llevó a la implementación del Mando Unificado Oriente en 15 municipios del Estado de México desde junio del año pasado.
7: En más, el secretario de Seguridad y Protección Ciudadana de México, Omar García Harfuch, afirmó este miércoles que las autoridades no encontraron ninguna propiedad a nombre del narcotraficante Ismael El Mayo Zambada después de que el líder criminal fuera sentenciado a cadena perpetua. Al ser cuestionado por la existencia de propiedades de Zambada en México, García Harfuch explicó que el gobierno federal no halló ninguna directamente de él, aunque destacó que la Unidad de Inteligencia Financiera aseguró una gran cantidad de cuentas y propiedades de organizaciones criminales vinculadas al fundador del cártel de Sinaloa.
11: De él directamente a su nombre, no. Se han asegurado una gran cantidad de cuentas, de propiedades, sobre todo de cuentas congeladas de WIF. WIF ha hecho un avance muy importante que podemos presentar aquí con instrucción de la señora presidenta. Todas las organizaciones criminales, precisamente se lo acaban de presentar a la señora presidenta en gabinete, lo podemos presentar aquí. Pero a nombre de él específicamente no, sí de las organizaciones criminales, y han sido una cantidad considerable de cuentas, inmuebles, etcétera.
7: Con esta declaración, el titular de la Secretaría de Seguridad y Protección Ciudadana confirmaba lo afirmado por el abogado de El Mayo, Frank Pérez, quien el martes aseguró que Estados Unidos no identificó ninguna propiedad a nombre de su cliente.
0: Autoridades del estado de Morelos confirmaron este miércoles el fallecimiento del presidente municipal de Temoac, Valentín Lavín Romero, quien horas antes sufrió un ataque armado en su oficina. Previamente, la Mesa de Construcción de Paz y Seguridad Estatal Pues ahí informaron sobre este ataque y anunciaron también el despliegue de un operativo de seguridad para dar con los responsables, aunque no habían aclarado el estado de salud del funcionario. Por el momento no ha trascendido la identidad de los agresores ni el móvil del asesinato. Medios locales que citan a algunos testigos del hecho apuntan a que dos hombres armados ingresaron al inmueble y dispararon directamente contra el edil, contra el alcalde, con armas cortas.
7: Después del caso de Dafne, quien falleció por asfixia en una de las instituciones militares en Tamaulipas, Claudia Sheinbaum, la presidenta, declaró que es el propio gobierno del estado quien debe de revisar e investigar cómo operan esas academias, afirmando que estas no dependen de la Secretaría de la Defensa Nacional.
9: Sí, no dependen de la Secretaría de la Defensa, no sé si... Es decir, son centros estatales de educación que tienen una formación con base militar, con una estricta disciplina. En este caso, pues es de Tamaulipas y es el gobierno del estado quien debe hacer todas las investigaciones y revisar cómo están operando estos centros.
0: Oiga, y en este caso tan mencionado, un caso que conmocionó a todo el país, ya se dio la primera detención. Una joven de 18 años de edad, identificada como Dana N., acudió a declarar a la Fiscalía Especializada en la investigación de los delitos contra niñas, niños y adolescentes y de delitos contra las mujeres por razones de género, y fue a declarar por el caso de la muerte de Dafne, que ya confirmaron las autoridades, murió por ahogamiento mientras estaba en esta academia militarizada en unos cursos de verano. Sin embargo, fue ahí cuando cuando fue a declarar esta joven de 18 años, ahí la detuvieron y le cumplimentaron la primera orden de aprehensión, siendo trasladada a las instalaciones de la Fiscalía de Ciudad Madero, ubicadas en la colonia Primero de Mayo. La parte defensora explicó que la joven acudió de manera voluntaria, pero no esperaban que se le ejecutara una orden de aprehensión. El abogado refiere que la mujer de 18 años, bueno, va a continuar ahí en las próximas horas. La detuvieron el día de ayer por la noche, entonces pasó la noche en la fiscalía y pues seguirá el proceso el día de hoy jueves en los juzgados de la divisoría de Altamira, allá en Tamaulipas. Así que esta joven, Dana N., de 18 años de edad, es la primera detenida en el caso de la joven Dafne, que murió en esta academia militarizada allá en Tamaulipas.
7: En más información, el gobierno de México presentó 20 denuncias ante fiscalías estatales y de condado de Estados Unidos por la muerte de 17 connacionales ocurridas desde mayo durante operativos o bajo custodia del ICE. En un comunicado, la Secretaría de Relaciones Exteriores informó que las denuncias fueron interpuestas el pasado 13 de julio por el embajador de México en Estados Unidos, Roberto Lasseri, en las jurisdicciones donde ocurrieron los fallecimientos, 8 ante las fiscalías estatales y 12 ante fiscalías de condado en Arizona, California, Florida, Georgia, Illinois, Louisiana, Missouri y Texas.
0: Oiga, y en más temas nacionales, la celebración de la Copa del Mundo 2026 generó un impacto en el turismo de más de 42,276 millones de pesos mexicanos, tras reunir a 7.8 millones de viajeros en las tres ciudades sede del torneo internacional, Ciudad de México, Guadalajara y Monterrey, según datos presentados este miércoles por la Secretaría de Turismo. En un comunicado, la titular de la Sectur, Josefina Rodríguez Zamora, presentó este balance económico oficial y destacó que el beneficio total estimado alcanzó los 65,000 millones de pesos entre el 8 de junio y el 19 de julio. Según el informe, la justa mundialista acarreó la creación de 130,900 empleos directos en los municipios anfitriones, concentrados estos en la Ciudad de México, donde la mayor parte se concentraron ahí, con 100,000 plazas, seguida de Monterrey con 15,800 empleos y Guadalajara con 15,100 puestos de trabajo. Durante las 5 semanas de competencia, la ocupación hotelera promedio se ubicó en un 66%, registrándose picos de hasta el 90% de saturación en estos establecimientos durante los días en que se disputaron partidos de fútbol.
7: Son las 8:36 a.m. y seguimos muy al pendiente y en comunicación directa a través del WhatsApp de ABC Noticias, 81-35-50-0570. Dice por aquí anónimo, por favor, quiero reportar que la carretera Monclova hacia Mina por el kilómetro 15 está están pavimentando, pero están dejando la grava suelta y eso está provocando daños en nuestros parabrisas. Daño que nosotros tenemos que pagar. Gracias a esta persona que nos mandó este reporte, hacemos el llamado a las autoridades que están repavimentando. Gracias por esos trabajos, pero también cuidar todo lo que ahora sí que involucra este tipo de trabajos, como esas piedritas que levantan las mismas llantas por el movimiento, obviamente, de los carros, pero el de atrás.
0: La semana pasada se generaron algunos problemas en la carretera nacional por esto mismo, por la grava suelta, por algunas obras de repavimentación y demás, y pues ocasionó algunos incidentes viales y daños también en algunos vehículos, en la carrocería, en los faros principales y demás. Por acá se reporta también Miki Santos, dice, reporten esto nuevamente, por favor, Julio, es falta de luz mercurial. Estos son los números de reporte para lo ya mencionado y para limpiar la calle Camino de las Águilas. No lo han hecho, es en Escobedo, Nuevo León. La luz mercurial regresó solamente dos noches y luego otra vez a oscuras. Y la hierba, bueno, no la han ido a cortar, no han ido a limpiar. Nos pasa Miki el reporte, que dice aquí, es un folio, dice, fue creado con éxito porque lo hizo a través o de manera digital. Es el folio R025920048. Muchísimas gracias.
7: Por aquí nos dicen, buen día, para reportar a varios negocios que están cobrando comisión por usar la tarjeta de débito como forma de pago. Ya lo hacen en la mayoría de los negocios que están acá por el rumbo de Apodaca, Misión de San Javier. Ayúdenos para que la Profeco haga algo. Gracias, Mau, por tu reporte. Hay que estar conscientes que esta comisión no se debería de pagar por la persona que está yendo al establecimiento, por una persona, literalmente un cliente.
0: No,
7: muchas veces nos dicen que hay comisión de 5%. Oye, si tú la tienes que pagar.
0: La tiene que pagar el establecimiento, no el cliente. Entonces, eso es algo que se tiene que regular también.
7: Nos quedamos callados con eso.
0: Sí, o pues ya por las prisas o lo que tú quieras, por no matar, dices, bueno, sí está bien, adelante, pero oye, de ahí de poquito en poquito. En fin, por acá nos dice Luis, hola, buenos días, Julio y Ana Sofi. Recordando el tema de las banquetas obstruidas, me topé con este problema en el municipio de Apodaca, calle San José Cruz con Sacramento, en este municipio, en Apodaca. Es la colonia Santa Fe, nos manda la fotografía en donde se puede observar cómo están estacionados todos los vehículos. Pues sí, caben más, pero no están estacionados de manera paralela al cordón de la banqueta, sino que están como si se estuvieran metiendo a las cocheras, pero no hay cocheras o no están ocupadas y están obstruyendo una parte de la calle y toda la banqueta. Toda la banqueta.
7: Los peatones seguro se tienen que bajar a la calle, literalmente, para poder pues pasar todo eso. Entonces, hacemos el llamado también a tránsito que haga lo suyo.
0: Oye, en el caso de Miki Santos, que nos reportaba esto en Escobedo, de las luminarias y de la limpieza ahí en la zona, son dos reportes los que él pasó. Ya les di el número de folio de uno de ellos, fue lo que pasó al municipio de Escobedo. El otro es el S333-2100-861. Ahí están ya los dos reportes, ojalá que sean atendidos el mismo día de hoy.
7: 81-35-50-05-70. Gracias por su confianza en ABC Noticias, su voz también se escucha.
0: Volvemos en un momento, 31 graditos en el centro de la ciudad de Monterrey y seguirá subiendo la temperatura, cuídese.
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1: Nuestra red de infiltrados informa que, ante la problemática de choques y atropellos en la carretera nacional, quienes deben entrar al quite son las autoridades federales responsables de la vigilancia de la zona, porque los alcaldes de Monterrey y Santiago ya tienen suficiente con sus respectivos tramos. En Nuevo León le corresponde el patrullaje y que se respeten los límites de velocidad al general Víctor Manuel Lemarroy, encargado de la Guardia Nacional, y el mantenimiento está a cargo de Jorge Villafranca, delegado de la Secretaría de Infraestructura, Comunicaciones y Transporte. Dicen los infiltrados que los alcaldes están a la espera de que ambas autoridades federales se coordinen para que el tráfico local, el pesado y los turistas no sean víctimas de choques por exceso de velocidad, falta de luz, baches, curvas peligrosas o falta de señalamientos.
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2: Con 44 minutos, 31 grados en el centro de la ciudad de Monterrey. Oigan, más noticias, la Fiscalía de Nuevo León informó que en lo que va de este 2026, 35 mujeres han sido víctimas de muertes violentas aquí en Nuevo León, casos que incluyen feminicidios y homicidios dolosos. Esto mantiene al Estado como uno de los mayores en incidencia en ese delito.
3: La Fiscalía General de Justicia informó que 35 mujeres han sido privadas de la vida en Nuevo León durante 2026. De acuerdo con el vicefiscal de Control y Desarrollo en la Procuración de Justicia, Alejandro Carlín, la cifra se compone de 11 feminicidios y 24 homicidios, y aseguró que alrededor del 85% de los casos clasificados como feminicidio han sido esclarecidos.
4: Sí, en el caso de los feminicidios, en este año se han llevado a cabo 11 de ellos, así han sido clasificados, y 24 muertes de mujer, para un total de 35. La mayoría de los casos ya han sido resueltos de los que han sido clasificados como feminicidios. Aproximadamente tenemos resuelto el 85% de los feminicidios.
3: Entre los casos más recientes se encuentra el de Cassandra Amairani Sepúlveda, de 25 años, localizada sin vida el 17 de julio en el municipio de Juárez. También se destaca el feminicidio de Pamela Yajaira Alvarado, quien murió tras ser encontrada en Juárez con quemaduras en el 90% de su cuerpo, así como el caso de Mónica Brisette Macías Vallejo, encontrada sin vida en Apodaca, luego de haber sido reportada como desaparecida. Para ABC Noticias, Luis Martínez Leija.
5: Una volcadura registrada en el municipio de Apodaca terminó en tragedia ayer, aquí se la comentamos, luego de que un automóvil se impactara contra un puesto de café instalado a un costado de la vía. El accidente dejó como saldo a un hombre sin vida, quien quedó prensado tras el fuerte impacto de la unidad.
6: Un hombre de 34 años murió prensado luego de que un automóvil volcara e impactara el puesto de venta de café y pan donde trabajaba, sobre la avenida Miguel Alemán, casi en su cruce con Concordia, en el municipio de Apodaca. De acuerdo con las autoridades, la conductora de un Nissan Sentra de 53 años presuntamente circulaba a exceso de velocidad cuando perdió el control del vehículo, volcó y terminó proyectándose contra el negocio, donde Francisco Pascual apenas se encontraba instalando su puesto. En entrevista para ABC Noticias, el hermano de la víctima, Guillermo Pascual, comentó lo siguiente.
7: Nosotros andábamos en casa, en sí, cada quien tiene propio trabajo, entonces él hacía donas y ya de ahí pues lo venía a vender. Tenían aquí puesto de pan y café, entonces a nosotros nos avisaron, nos llamaron y lamentablemente pues es algo que pues, nunca esperas a alguien.
6: La conductora fue trasladada bajo custodia a un hospital mientras la fiscalía investiga las causas del accidente. La familia de Francisco pidió que el caso no quede impune y solicitó apoyo para trasladar su cuerpo al Estado de México, donde buscan darle sepultura junto a sus familiares. Para ABC Noticias, Paola Treviño.
2: Un hombre de 53 años de edad que fue golpeado por su sobrino en la colonia Balcones de Santa Catarina perdió la vida luego de ser atendido por el personal de salud por casi una semana. El agresor continúa prófugo de la justicia.
8: Un conflicto familiar terminó en tragedia en el municipio de Santa Catarina, luego de que un hombre de 53 años murió después de permanecer casi una semana hospitalizado tras ser presuntamente golpeado por su propio sobrino dentro de una vivienda de la colonia Balcones de Santa Catarina. La víctima fue identificada como Juan Edgar Alvarado Martínez, quien, de acuerdo con las investigaciones, la agresión ocurrió el pasado 11 de julio durante una discusión con su sobrino, José Luis Hernández Alvarado, de 33 años, quien actualmente es buscado por las autoridades. El hombre fue trasladado con vida a la clínica 33 del IMSS, pero falleció el 17 de julio debido a la gravedad de las lesiones. El dictamen médico reveló que sufrió una contusión profunda de cráneo, además de 6 costillas fracturadas y la mandíbula dislocada. Tras el deceso, agentes de la Fiscalía y la Agencia Estatal de Investigaciones realizaron diligencias en el domicilio donde ocurrió la agresión y recabaron testimonios de vecinos. Hasta el momento, el presunto responsable permanece prófugo, mientras las autoridades continúan con las investigaciones para esclarecer el caso. Con información de Alejandro Cardiel, ABC Noticias.
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0: Muchísimas gracias por sus reportes, comentarios y por mantenerse bien informados aquí en ABC Noticias.
1: Gracias por participar tan activamente con nosotros a través del WhatsApp, el 81-35-50-0570. Hemos estado recibiendo infinidad de reportes que tienen que ver con el tema de la luz, también con el tema de luminarias, algunos problemas con semáforos. Ya están canalizados cada uno de los reportes a la autoridad que corresponde. Vamos a darle seguimiento junto con usted para ver que esto se resuelva. Oiga, en caso de que no, por favor, háganoslo saber. Ni usted ni nosotros nos vamos a cansar de seguir reportando hasta que se resuelva la problemática que tanto afecta a la gente aquí en el área metropolitana o en algunos municipios de la periferia también, en donde hay muchísimos problemas. Nos escribe gente de Ciénega de Flores, Nuevo León, sí, de Suazua, Nuevo León, por ejemplo, de la zona de Marín, temas que tienen que ver también con la falta de energía eléctrica o con el riesgo en las carreteras, por ejemplo.
0: Así es, cada uno de sus reportes es canalizado directamente con la autoridad correspondiente. Y vamos a cambiar de información, señor Enrique García.
2: Buenos días. ¿Cómo les va?
1: Hasta que se dignó.
2: ¿Por qué?
0: No, tardarse todo lo que quiera.
2: ¿Por qué?
0: Luego no se ande quejando de que Julio habla mucho, que se habla mucho. Y ahorita me quedé, oye,
2: ¿no me ande quejando?
0: ¿De dónde?
2: Pues sí, sí, sí.
0: Sí, o sea, sí, habla. Si habla mucho, no lo escucho ahorita.
1: ¿A que sí?
0: Yo dije, ya me va a pasar a mí de, para seguir agradeciendo de los reportes.
2: ¿Qué dijo?
0: ¿De qué, señor? No, ya, él seguía hablando, ya me va a pasar a mí la palabra para yo... complementar lo que él estaba diciendo, pero él se agarró hablando.
1: Ella no va a saber de qué estamos hablando, pero la caricatura que de los osos montañeses, ¿se acuerda? Sí,
0: yo hablé bien. Ustedes no escuchan bien, no, ya están grandes.
1: Sí hablaba. Enrique, no hace caso.
0: ¿Y tú? No te calles.
2: No te calles.
0: O sea, ¿qué hago aquí?
1: Oiga, diría el oso, diría el oso montañés.
0: Así tal cual.
1: Y tú vendes piñas.
0: Oye, esto ya es muy personal.
2: Si quieres, me voy.
1: Ay, vas llegando, no entrabas y ya te quieres ir.
0: Sí, sí, wow. No, pero bueno, contigo. Tenemos mucho deporte. Sí,
2: ya llegó el Cuyello.
1: Rúmbale.
2: Ya llegó
0: Cuyello. ¿Usted ya llegó?
2: El Cuyello.
0: Kuipers. Tenemos nuevo refuerzo en Rayados.
2: Kuipers. Hugo Kuipers, decían Cuyello. No, pero ya llegó el Cuyo. El Cuyo, también, como dice mucha gente. En esta ciudad, este delantero que se convierte en la esperanza de ser el jugador que marque en los momentos importantes para el equipo del Club de Fútbol Monterrey. Este jugador que viene como líder goleador de la MLS el último torneo, bueno, la mitad de torneo, por arriba de Messi, por arriba de Musa. Bueno, llega con 13 goles en su última temporada y esperemos obviamente que se convierta en la solución. Sí. Así llegó en su momento Brandon Vázquez. Monterrey sigue apostando por jugadores de la MLS. Así trajeron también a Diego Rossi. Así trajeron a Luca Arellano, a Sebastián Rodríguez, Tony Leone y Brandon Vázquez. Sexto jugador que viene de los jugadores que han llegado de la MLS. Esperemos obviamente que este, que ha costado bastante carito, pues sea solución para el equipo de los Rayados del Monterrey. Ojalá y que sí. 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
2: 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Hoy es jueves y bueno, ya se acercan poco a poco los campos de entrenamiento de la NFL. Uh-huh. Dentro de tres jueves, de este jueves no, de este jueves al otro, dos jueves más. Y regresa la NFL.
1: ¿De este jueves al otro al o otro, dos más? O sea, faltan 15 días.
2: No, estamos dos faltando semanitas. Dos semanas.
1: Ok.
2: Dos semanas. Y regresa la NFL. Estamos hablando de que va a regresar el día 6 de agosto. 6 de agosto. O sea, la siguiente semana será día... A ver. No, ya, espérame. Pues ya prácticamente estamos 23, el siguiente es 30. Ajá. Y luego 6. Sí,
1: o sea,
2: si
1: faltan
2: jueves.
1: Dos semanas exactamente.
2: Dos semanas.
1: Para. Empiezan jueves.
2: Ya ayer reportaron los campos de entrenamiento los novatos.
1: Okay.
2: El lunes empiezan a reportar todos los veteranos en los campos de entrenamiento y obviamente ya el regreso de la NFL. Y el que no va a regresar ya se fue, ya dijo adiós, ya prácticamente es un hecho.
1: ¿Quién?
2: Es correr.
1: Ya, de una vez.
2: Y los Tigres se siguen viendo más endebles.
1: Blanditos.
2: Usted lo dijo.
1: Pues es que sí.
2: Sí. ¿Qué vamos a hacer, Cano, con nuestros Tigres?
1: Para resolver un problema hay que reconocerlo primero.
2: ¿Llorar? ¿Lloramos? Porque los abonos los vendieron más caros. Le subieron el precio a los abonos. Si tú quieres ver un partido ahora, por ejemplo, el boleto más barato que te están vendiendo ahí en la app de donde venden los boletos de Tigres, el más barato te cuesta $1,200.
1: ¿El más barato?
2: El más barato. Más los gastos de... Y el más caro te cuesta más de $10,000. Es la herencia que nos dejó el Mundial. El Mundial. Es herencia. Fue lo que nos dejó
0: boletos
2: caros, porque ahora los clubes piensan que si pagaste por ir a ver un partido entre dos equipos que no valieron queso como Túnez y Corea, o Japón, que tampoco ni siquiera calificaron, bueno, pues entonces tienes lana para pagar al equipo de tus amores.
1: Está muy caro, señor García.
0: Sí, no sale. No sale.
2: Es que va a estar intocable. ¿Y qué?
0: ¿Y de ahí?
2: ¿Y de ahí?
1: No, si quiero ver intocable.
0: Entonces, pago ese mismo dinero para ir a verlo directamente a él.
2: Exactamente. Pero hoy en día se ha hecho todo un tema y el tema de las, obviamente, de las aplicaciones en donde se están vendiendo los boletos como si ya fuera una reventa oficial.
1: Sí.
2: Que esa es la otra parte. Se supone que la reventa está prohibida.
1: Exacto.
2: Se supone que la reventa está prohibida. Hoy creo que tendría que entrar alguien y decir, a ver, espérame, aunque me lo vendas a través de una plataforma, no me puedes estar cobrando tanto costo, tanto gasto por comprar un boleto. Sí, si lo único que estás haciendo es traspasándolo.
1: Exacto.
2: Entonces, yo creo que alguien tiene que ponerle orden en ese sentido porque el fútbol se está poniendo carísimo.
0: Y si de por sí la gente ya casi no va por lo mismo de las decepciones.
2: No, sí va.
0: Sí va,
2: pues
0: pero...
2: Está lleno, pero... Pues.
1: Pero era justo lo que le iba a preguntar. O sea, ¿usted cree que eso empiece a pegar en la asistencia? Porque se vio, por ejemplo, en el femenil, que bajó como que mucho la asistencia a pesar de que... O se regalan muchos boletos o que está mucho más barato.
2: Sí.
1: Pero en el varonil, ¿empezará a pegar ya?
2: Yo creo que ya le pegó a Tigres en la venta de abonos. Porque en la venta de abonos, Tigres dejó una cantidad ahora de boletos disponibles para tenerlas por juego. Pero yo creo que la dejaron porque saben que le pueden sacar más dinero a esa venta.
1: Claro. Y acá en Rayados, muchos decepcionados, ¿no? Porque los abonos que pensaban utilizar ahora con la justa internacional, dijeron, pues yo puedo entrar, pues siempre no.
2: No, eso nunca estuvo ahí.
1: Pero hubo una discusión en ese sentido. No sé si malentendido. No,
0: pero hubo más allá en el de los América,
2: En el Estadio Azteca, aquí no hubo nunca ese...
0: Porque ya sí hay vitalicios, aquí ya no, desde el nuevo.
2: Exactamente, aquí no hay tanta esa situación. Pero, mira... Un boleto, por ejemplo, en general numerado, ahorita 1940.
0: Ay, no, hombre.
1: En general numerado.
2: General numerado.
1: No. Allá en Gallola.
2: Allá mero arriba.
0: No, gracias.
2: Arriba. En la 9A, en una esquinita, a mero arriba.
0: Allá.
2: 2,282. En la página, en el app donde los vende Tigres. Y falta, obviamente, el cargo que te dan
0: Por servicio.
2: Por servicio.
0: No, hombre, bye. Señor sensei maestro divino Tocayo García, ¿es cierto que el Atlante quiere contratar al ser de luz? Dice Quique Ruiz, pregunta.
2: ¿Tú crees que Miguel Herrera se lo va a llevar después de que fue uno de los que se ofendió cuando le dijo viejillos al equipo?
0: No, pues no.
2: Pues no.
1: Pues no.
2: Pues no. ¿Ya?
0: Ya. Es que para qué la mueve para acá, yo pensé que quería
2: ganó
0: leer.
2: ¿Ganó el América? ¿Va a ganar el América,
0: mija? Bueno, ya nos vámonos mejor, mejor, vámonos.
2: Ya.
0: Señor Enrique García, Julio César Cano, gracias y gracias a toda la gente que nos permitió acompañarles.
1: Así es, señor García, ¿algo más que agregar?
2: Nada.
0: No, ya. Todo vámonos.
1: Rumbel entonces, ya nos vamos. Cuídese muchísimo, quédese en Premier 91.7 de FM con la mejor música y disfrute su caluroso jueves sin prisa. Pero sin pausa, hasta mañana.
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1: Nuestra red de infiltrados informa que en Nuevo León removió conciencias el anuncio de la alianza que se está cocinando en Baja California entre el Partido del Trabajo y Movimiento Ciudadano, pues algunos integrantes del equipo naranja local tienen entre manos un plan con miras al 2027. La imagen de Dante Delgado, fundador de MC, y Jaime Bonilla, dirigente petista baja californiano, dándose un apretón de manos, es un símbolo que podría replicarse en nuestra entidad, pero incluyendo a Morena. Dicen los infiltrados que una alianza, incluso no oficial, por debajo de la mesa, entre un partido que tiene toda la estructura estatal bajo control, y uno que cuenta con el apoyo del gobierno federal, arrasaría en 2027 y dejaría en nocaut al PRIAN.
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1: Nuestra red de infiltrados informa que, ante la problemática de choques y atropellos en la carretera nacional, quienes deben entrar al quite son las autoridades federales responsables de la vigilancia de la zona, porque los alcaldes de Monterrey y Santiago ya tienen suficiente con sus respectivos tramos. En Nuevo León le corresponde el patrullaje y que se respeten los límites de velocidad al general Víctor Manuel Lemarroy, encargado de la Guardia Nacional, y el mantenimiento está a cargo de Jorge Villafranca, delegado de la Secretaría de Infraestructura, Comunicaciones y Transporte. Dicen los infiltrados que los alcaldes están a la espera de que ambas autoridades federales se coordinen para que el tráfico local, el pesado y los turistas no sean víctimas de choques por exceso de velocidad, falta de luz, baches, curvas peligrosas o falta de señalamientos.
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1: Es la una, estamos en vivo, hay mucha información, quédese con nosotros, advierte el Servicio Meteorológico Nacional. Rachas de viento para hoy de 60 kilómetros por hora en Nuevo León por tormenta tropical Berta, le explicamos. Bajo el sol y el calor, trabajadores en Nuevo León no detienen sus labores pese a canícula. Cubren stickers, señales de tránsito y ponen en riesgo automovilistas en Monterrey, quedan ocultos, lo vamos a platicar esta tarde. Avance en revisión del T-MEC, se reúne Claudia Sheinbaum con representante de Estados Unidos en Palacio Nacional. Vinculan al exgobernador de Baja California, Ernesto Rufo Apple, por presunto huachicol fiscal. Continúa la novela por Ángel Correa, reportan en Argentina que River Plate hace una quinta y última oferta. Lo vamos a contar en los deportes. Buenas tardes, bienvenidos.

0: Buenas tardes, qué placer saludarle. Ambiente muy cálido, calorcito a todo lo que da, 37 grados al momento, sensación térmica cercana a los 40 grados. Y es un asunto de pronto estar expuesto al sol. Platicamos con usted, ya lo sabe que de 11 de la mañana a 5 de la tarde la recomendación es no estar expuestos directamente a los rayos del sol. Con mucho cuidado, hidratarse. Aquí el asunto son los cambios en la temperatura, lo vamos a platicar. Y si bien pareciera que el día de mañana la máxima solo es de 33, de 32, 33 grados el día de mañana, atentos por esta línea de chubascos remanentes de Berta para esta noche y el día de mañana. Ahorita le cuento a detalle, por lo pronto, a entender que es intenso el calor, a hidratarnos mucho y habilitamos la comunicación con un 781-35-50-05-70, la línea de WhatsApp de todo el equipo de ABC Noticias para leerlo y escucharlo aquí en Premier 917, así que bienvenidos en el 1310 de AM también. Gracias por la sintonía y estamos muy atentos a lo que nos tenga que platicar usted. Lo leemos y escuchamos con todo el gusto, en lo que también nos comunicamos con los compañeros periodistas para platicar de muchos temas. El del clima, por supuesto, es noticia. Estamos hablando de estos cambios, independientemente de este ambiente muy caliente aquí en la zona metropolitana y en la región. Por la noche y esta la noche de hoy y mañana de viernes hay pronóstico de lluvia. De esto nos cuenta Luis Martínez Leija, justamente todos los motivos y la advertencia ya de Conagua y de Protección Civil. Cuéntanos, tocayo, buenas tardes.
1: Buenas tardes, José Luis, feliz jueves tanto para ti y para los radioescuchas. Estamos ya en estas vísperas del fin de semana, en donde, bueno, a todos nos gusta realizar planes, pero hay que tener siempre esta precaución, sobre todo para este fin de semana. Como bien lo mencionabas, estas alertas de lluvias que se tienen proyectadas para la noche de hoy viernes, la noche de hoy jueves y la madrugada de mañana viernes pudiera ser un factor pues de mucha atención, evidentemente para todos los regiomontanos. Estamos hablando de que por la tormenta tropical Berta, Nuevo León y el área metropolitana tendrán lluvias desde intensas a fuertes durante este periodo que te menciono, entre la noche de hoy y en la madrugada de mañana. Esto de acuerdo con el aviso especial emitido por la Comisión Nacional del Agua. Prevé que el sistema de esta tormenta tropical se desplace en tierra sobre el sureste de Estados Unidos y esto arroje estos remanentes que tú bien mencionabas, el sistema de desprendimientos nubosos que terminará derivando en lluvias. Las posibilidades de lluvias, de precipitaciones, se incrementarán en la zona norte-oriente de Nuevo León en un nivel que alcanzará desde los 75 hasta los 150 milímetros de agua. Aquí estamos hablando de las lluvias intensas, tocayo, las de mayor grado. Estas también tienen potencial de presentarse en estados vecinos, la región carbonífera centro de Coahuila y el noroeste de Tamaulipas. Hay que hablar de la región citrícola y la zona metropolitana de Monterrey. En estas regiones, se tiene contemplada una lluvia fuerte que va desde los 25 a los 50 milímetros de agua, el nivel proyectado. Entonces hay que poner evidentemente atención en prácticamente toda la zona urbana porque se pueden presentar eventos de consideración. Y es que la Conagua también mencionó que al corte de las 10 de la mañana, esta tormenta presentaba vientos máximos sostenidos de 75 kilómetros por hora y rachas de hasta 95 kilómetros por hora. Entre lluvias fuertes y lluvias intensas, se puede presentar un incremento en los niveles de ríos, arroyos, producir encharcamientos e inundaciones en zonas bajas y las rachas de viento pueden generar el derribo de árboles y anuncios publicitarios. Entonces, es evidente la atención que necesita realizar prácticamente todo ciudadano en guardar las precauciones máximas posibles para evitar percances, para evitar situaciones de gravedad. Ya mencionabas también que Protección Civil tiene una vigilancia muy, muy de cerca en los municipios con mayor probabilidad de lluvia, como Anáhuac, Mina, Lampazos, Bustamante, Sabinas Hidalgo, también considerando municipios metropolitanos como Escobedo e incluso el municipio de García y Salinas Victoria. Cualquier caso de emergencia, está disponible el teléfono 911 que pone a la disposición el canal oficial de comunicación de Protección Civil de Nuevo León para de esta manera haber un seguimiento puntual ante los reportes que pudieran presentarse en Alrededor de la ciudad, a lo largo de la ciudad, sobre todo en los municipios ya mencionados, claro. Obviamente también mencionando la zona rural. Entonces, mucha precaución para todos los ciudadanos. Esta noche de jueves se puede incrementar o muy probablemente se presentarán precipitaciones, entonces hay que estar muy alertas y sobre todo circular con cuidado tanto como peatón como automovilista por nuestra zona urbana, José Luis.
0: Fíjate, estoy revisando aquí el pronóstico y a detalle esta advertencia por parte de Conagua, tal como lo refieres también, estamos revisando porque la lluvia sería hoy en la tarde, noche, mañana y ya para mañana por la tarde parece pues los remanentes de Berta, digamos, habrían terminado. Y de nuevo el fin de semana estamos hablando, tocayo, de temperaturas de 38 grados, mucho calor, sábado, domingo, incluso lunes, martes en el pronóstico extendido seguirán las altas temperaturas. Pareciera que solo es momentáneo esta tarde y mañana con el asunto de lluvias y que estaría refrescando quizá la máxima, y refrescando es un decir, o sea, no los 40 que hemos tenido, pero sí de 30, 33 grados el día de mañana.
1: Es correcto, José Luis, estamos hablando de un periodo muy provisional donde el tema del calor fuerte producto de la presente canícula solamente descansará un periodo relativamente reducido. Hay que tener también siempre en cuenta las medidas contra el calor sofocante, esas no hay que dejarlas de lado, pero por lo pronto tener en cuenta las condiciones de lluvia que se presentarán entre hoy y mañana, como bien lo mencionabas, producto de esta tormenta de Berta, que estaría señalando o dirigiéndose a la zona sureste de Estados Unidos, pero obviamente a la cercanía de Nuevo León con esta ubicación geográfica, nos tocaría también estos remanentes. Entonces, sí, mucha precaución, tanto en el aspecto de las lluvias como en el aspecto del calor, porque continuará así por el fin de semana y muy seguramente el inicio de la siguiente semana, José Luis.
0: Todo apunta a ello. Muy bien, tocayo, te agradezco el reporte muy completo. Seguimos pendientes. En unos minutos nos conectamos contigo de nuevo. Buenas tardes.
1: Al pendiente, buenas tardes.
0: Gracias, Luis. 1:08. El aumento de la temperatura durante la última semana en la entidad ha sido complicado para los usuarios que usan el transporte público, ya que aseguran que en los lugares donde se encuentran las paradas de camión son incómodas, tienen poca sombra y los tiempos de espera, pues ya lo sabe usted, son bastante largos.
2: Los teléfonos públicos que durante años fueron...
3: Esperar el camión bajo temperaturas superiores a los 35 grados se ha convertido en un reto para miles de usuarios del transporte público debido a las condiciones de varios parabuses en el área metropolitana. Durante un recorrido realizado por ABC Noticias, se constató que, aunque algunas paradas han sido renovadas, otras presentan bancas deterioradas, estructuras dañadas y poca sombra, lo que dificulta la espera de los pasajeros. En la Alameda Mariano Escobedo, por ejemplo, una de las bancas está a punto de colapsar, mientras que en otros puntos los asientos metálicos alcanzan temperaturas que impiden utilizarlos durante las horas de mayor calor. Ante esta situación, algunos usuarios optan por resguardarse en infraestructura cercana mientras llega la unidad. Tal es el caso de Amparo Mendoza, quien aseguró que busca protegerse del sol bajo la sombra de un poste.
4: Cuando llueve nos mojamos todas y en el camino, pues, ¿quién se va a sentar ahí?
5: Por lo caliente.
4: Sí, un poco más okay. De sombra, porque si hace falta la sombra, mira, ya se está dando cuenta usted cómo.
5: Ok, claro.
4: Mire cómo estoy metida en el bajo del.
5: Tiene que ponerse usted a un lado para la sombra.
3: Aunque en municipios como San Nicolás, Guadalupe y San Pedro existen parabuses inteligentes con aire acondicionado, Wi-Fi y puertos para cargar dispositivos electrónicos, varios pasajeros prefieren esperar en las paradas convencionales, ya que consideran que desde ahí los operadores del transporte pueden verlos con mayor facilidad para abordar la unidad. Con información de Karim Harshani y Juan Garza, ABC Noticias.
0: Bueno, platicamos del clima, de las condiciones que han prevalecido esta semana, de los cambios para esta tarde, como ya nos advertía Luis, esta tarde, la noche y mañana con lluvias y después el intenso calor. ¿Qué nos preocupa? El tema de los cortes de energía eléctrica. Siguen los reportes de colonias sin luz, lo cual agradezco su confianza. 81-35-50-05-70, esperamos sus reportes. Había una serie de bloqueos también, ahorita le voy a contar. Mucha precaución. Vamos a otros temas. En un recorrido realizado por ABC Noticias en las calles del centro de Monterrey, se constató que diversas señaléticas viales están cubiertas por calcomanías, lo que dificulta la visibilidad para los automovilistas y peatones, que en la mayoría de los casos no logran distinguir la información de los señalamientos de tránsito. Más que una moda, hoy un peligro. Escuche.
2: Los stickers colocados sobre señaléticas viales en el área metropolitana están afectando la visibilidad de automovilistas y peatones, ya que en muchos casos cubren total o parcialmente información importante para la circulación. Durante un recorrido de ABC Noticias, se detectó este problema en calles como Madero, Cuauhtémoc, Arteaga, Aramberri y Jerónimo Treviño, donde señales de alto, prohibido estacionarse y paradas de camiones fueron intervenidas con calcomanías de personajes, mensajes de protesta y diseños urbanos. Para quienes conducen, esta situación representa un riesgo. Martín Hernández, automovilista, que transita con frecuencia por el primer cuadro de la ciudad, advirtió que la señalización es fundamental para prevenir accidentes.
6: Me imagino que hasta debe ser alguien que ni siquiera trae automóvil, ¿no? Gente que, como nosotros que traemos carro, pues sí. Es importante porque te brincas un alto y qué tal si chocas o algo. Sustituyan, sí, o pues darle mantenimiento.
2: Aunque el llamado paste up es considerado una expresión de arte urbano y crítica social, cuando estas intervenciones cubren la señalización vial, dejan de ser solo una manifestación artística y se convierten en un riesgo para conductores, ciclistas y peatones. Con información de Alejandro Cardiel, ABC Noticias.
0: Gracias, Alex Jardiel, por el reporte. Mucha precaución y usted comuníquese con nosotros, repórtenos en dónde. Digo, el centro es donde hemos visto una cantidad de espacios justamente que están cubiertos de esta manera, los diferentes señalamientos y que, como ya escuchamos, sí representan un riesgo. Así que queremos saber de usted, 81-35-50-05-70. Ayer fue en la avenida Lázaro Cárdenas, donde se dan estas protestas y estos bloqueos por falta de energía eléctrica. Siguen esta tarde, desgraciadamente, más sectores sin energía eléctrica. Estamos hablando del municipio de Juárez. Son varias colonias, ya nos están reportando, lo cual agradezco la confianza. En un instante damos lectura, 81-35-50-05-70, así que queremos saber de usted. Vamos a ir a la pausa, regresamos y le damos lectura a sus mensajes. Atentos, el clima, el reporte completito en un instante para que no se despegue. Buenas tardes, 37 grados centro de Monterrey.
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0: 9 de la tarde con 15 minutos. 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

Hay información relevante de la tormenta tropical Berta. Continúa desplazándose frente a las costas de Luisiana con movimiento hacia el oeste. Está ubicado unos 230 kilómetros al oeste-suroeste de Nueva Orleans y los vientos máximos sostenidos son de 75 kilómetros por hora. Hay un desplazamiento de 20 kilómetros por hora. Y aunque el centro de la tormenta tropical Berta se desplaza sobre el sur de Estados Unidos, posteriormente ingresará al noreste de México. Además, su circulación favorecerá el ingreso de humedad generando lluvias en la región norte de Nuevo León durante esta tarde y mayormente por la noche. No se descarta la probabilidad de lluvia para la zona metropolitana por la noche, madrugada y mañana de viernes. Atentos esta tarde con el pronóstico activo de un 40% de posibilidad de lluvia, 38 grados la temperatura máxima a la sombra, la sensación térmica, pues como le digo, mucho más cálido. Para este viernes una temperatura máxima en el rango de los 32, 33 grados, digamos ya no son los 40, pero la posibilidad de lluvia se mantiene en un 50% principalmente en las primeras horas de la jornada, es decir, por la mañana, para dar paso sábado, domingo y lunes, ya días sin pronóstico de lluvia, bastante cálidos, el sábado alcanzando entre los 37 y 38 grados, el domingo muy similar, el lunes entre los 38 y 40 grados, también las temperaturas máximas, bastante cálidas todo el fin de semana para que usted lo considere aquí en la zona metropolitana, todo el fin de semana muy cálido, la lluvia solo sería cuestión de horas para esta tarde-noche y para el día de mañana por la mañana. Ya después los valores máximos empiezan a repuntar para que usted lo considere. Revisamos lo que ocurre con las temperaturas en el país. En Mérida la máxima de 40 grados esta tarde, 39 grados para mañana. El sábado y domingo también con temperaturas de 39 grados. En Cancún, aquellos que se van de vacaciones el fin de semana van a estar por allá de 35 grados la máxima esta tarde, 35 también para mañana, sin posibilidad de lluvia hasta el sábado de un 40%. También la temperatura máxima de 34 a 35 grados sábado y domingo. El sábado con este 40% de posibilidad de lluvia, el domingo disminuye entre un 20 y un 40% para que usted lo considere. Tenemos lluvias intensas en Coahuila, Nuevo León y Tamaulipas, la región noreste, para esta tarde-noche, y lluvias muy fuertes en Oaxaca y Chiapas, al sur de nuestro país. Lluvias fuertes para Durango, Sinaloa, Nayarit, Colima, Michoacán y Guerrero, para que usted lo considere. Son las condiciones de lluvia o de precipitación que pueden presentarse en nuestro país para las próximas horas, para que usted lo considere. Vamos a revisar lo que ocurre también de manera particular. Hemos hablado de pues Berta también, con agua también advierte sobre esta posibilidad de estos remanentes de Berta, tenerlos justamente aquí en nuestra región en las próximas horas. Y estamos revisando también a detalle, si usted nos permite, las condiciones que prevalecen de calidad del aire. Vamos a activar nuestro mapa para darnos una idea de las condiciones que están prevaleciendo a esta hora de la tarde. En particular, vamos a ver juntos el mapa de monitoreo ambiental, en donde nos indica, bueno, desde la mañana, ya con calidad del aire de regular a buena, algunas estaciones nos indicaban mala calidad del aire. A esta hora solo el corredor oriente con buena calidad del aire. Hablamos de Cadereyta, Juárez y Pesquería con buena calidad del aire. Regular tenemos y Apodaca, perdóname, regular en Pesquería, regular en Guadalupe, en la zona de La Pastora, calidad del aire regular al sur de Monterrey en la carretera nacional, Monterrey Centro, calidad del aire regular en San Pedro, también este mismo indicador en amarillo, Escobedo, la parte norte de Monterrey, San Nicolás en la avenida Universidad y en Miguel Alemán también calidad del aire regular. Nos vamos a García, zona del Casco y Libramiento, afortunadamente con calidad del aire buena a esta hora de la tarde. Cuídese mucho, estamos en vivo en ABC Noticias.

0: No olvidar el bloqueador, que también es muy importante durante estos días. Durante un recorrido que realizó justamente ABC Noticias, se pudo constatar que decenas de trabajadores están desempeñando sus labores a la intemperie. Pudimos notar algunas personas de servicios públicos de varios municipios, incluso también trabajadores del Parque Fundidora, quienes están realizando el trabajo que hacen diariamente, pero pues la única diferencia es que ahora se realiza con estas altas temperaturas y bajo el sol. También pudimos platicar con una trabajadora de servicios públicos del municipio de Monterrey, ella llamada Laura Leticia, que mencionó que inicia su jornada a las 7 de la mañana y concluye aproximadamente a las 3 de la tarde. Y bueno, ella mencionó que durante ese tiempo recorre calles, también avenidas, zonas comerciales del centro para barrer y recolectar basura, además de atender reportes en distintos puntos de la ciudad. Y para pues poder enfrentar el calor que se presenta en el área metropolitana, explicó que procura mantenerse hidratada con agua o suero, también además de utilizar una gorra adicional a la que le proporciona el municipio para proteger mejor su rostro. Escuchamos.
1: Pues ahorita pues hidratándome con agua o suero, comprar suero cuando hay dinero, comprar la botellita de suero o con la pura agüita y pues con una gorrita que nos tape el calor, porque como si así como quiera si nos cala en la cara así.
2: Ahorita veo que tiene dos gorras, ¿o es una?
1: Así,
2: Ah,
1: traigo,
2: son dos.
1: sí, pero
3: escuchamos, Pau.
0: Por su parte también San Juana Pérez, ella es reclutadora de guardias de seguridad y permanece de lunes a viernes de 8 de la mañana a 1 de la tarde en la Alameda, donde pues ella instala un toldo para ofrecer vacantes de empleo. Menciona que ella lleva agua congelada para mantenerse hidratada y también busca pues colocarse sobre áreas con pasto para disminuir el calor que emana del pavimento, aunque ella menciona que está bajo el toldo, pero igual se siente todo el calor durante estas horas del día. Y así como ellas dos, también hay más trabajadores que laboran bajo la intemperie, José Luis, y pues se presenta durante estas altas temperaturas y con este intenso calor, José Luis.
3: Bueno, y seguirán las temperaturas altas, salvo esta tarde y mañana que platicamos, Pau, con la posibilidad de lluvia para dar paso a un fin de semana también sumamente cálido y el arranque de la próxima semana también con intenso calor aquí prácticamente en toda la región para considerarlo. Te agradezco el reporte, Pau, muy completo. Buenas tardes.
0: Al pendiente, buenas tardes.
3: Y a toda esta gente, nuestro respeto, como siempre, Pau, lo entendemos, ¿no? La labor que realizan importante en la comunidad, pero pues sí, trabajar bajo los rayos del sol es sumamente intenso. Vamos con más información. Fíjese, a días de que inició la canícula, los comercios que se dediquen a la venta de bebidas y nieves en el centro de la ciudad se vieron beneficiados, ya que tuvieron un incremento de hasta el 40% más en sus ventas.
4: Las altas temperaturas que han alcanzado hasta los 40 grados en el área metropolitana de Monterrey también han traído beneficios para los comercios dedicados a la venta de bebidas y nieves en el centro de la ciudad. Negocios ubicados sobre las calles Pino Suárez, Washington y Aranberry reportan un incremento de entre el 30 y el 40% en sus ventas durante los últimos días, ya que las personas buscan refrescarse ante el intenso calor. En entrevista para ABC Noticias, Braulio Estrada, encargado de un establecimiento ubicado en el cruce de Pino Suárez y Washington, comentó lo siguiente.
5: Pero sí, se ha habido un aumento de 30-40%.
6: 30-40%. Y si viene mucho la gente, entonces.
5: Claro que sí, al final de cuentas es pasada. Como tenemos las arterias principales en cuanto a la ciudad, tenemos un punto específico, el producto, la calidad, y sobre todo lo recomendamos en caso de que vengan para que prueben sus productos.
6: ¿Qué es lo que más se lleva ahora?
5: Lo que busca la gente es simplemente refrescarse, bajar un poquito la temperatura, minimizar pues esta ola de calor tan intensa que tenemos aquí en Monterrey, algo fresco, algo que realmente llegue a, no sé, a bajar un poquito la sed y sobre todo este bochorno que manejamos.
4: Los comerciantes señalaron que las aguas naturales, paletas y helados son los productos con mayor demanda, mientras que por las tardes aumenta la afluencia de clientes que recorren el primer cuadro de la ciudad. Esperan que además, mientras continúen las altas temperaturas, las ventas se mantengan al alza. Para ABC Noticias, Paola Treviño.
3: Bueno, pues hidratarnos bien, qué bueno que ha habido un repunte en los en ventas, esperemos que no en los precios. Y el asunto, le digo, es que seguirá el calor. Estamos leyéndolos, hay varias colonias que nos están reportando acá del municipio de Juárez la falta de energía eléctrica.

0: Por aquí nos escribe también Alberto. Dice, buenas tardes, les reporto que en la colonia Burócratas Municipales, calle Vías Públicas, no tenemos luz desde las 5 de la mañana el día de hoy. Les paso el número de reporte, si nos pueden ayudar con todo el gusto. Alberto, ya lo tenemos aquí, lo hacemos llegar a la Comisión Federal de Electricidad también. Nos reportaban de nuevo en Laderas del Mirador, que ha sido latente, va y regresa la luz. También nos reportaban en Juárez, donde una gran mayoría, fíjese, de algunos sectores, nos indican que la constante es que por las noches pues se quedan sin luz y en la mañana regresa. Pero ¿quién descansa, oiga? Ese es el asunto. ¿Quién descansa sin tener energía en casa con estas temperaturas sumamente cálidas? Por acá no nos deja su nombre. Dice, buenas tardes, acabo de tomar esta imagen que les comparto, esta fotografía. Un señor en una moto lleva una niña de 9 a 10 años, al parecer. Dice, va sin casco. Pues sí, le alcanzamos a ver sin casco. Dice, el señor zigzagueaba mucho, no sé si le falta pericia. Dice, hay tantos accidentes de motocicleta que han estado reportando. Dice, pero también hay muchas imprudencias. Al lado pasó una patrulla, pero no les dijo nada. Nos preocupa la seguridad de la niña, lo platicamos quienes veníamos en el vehículo. Y sí, nos comparte aquí la imagen, se ve muy claro, oiga, cómo va esta niña tomada de agarradita del asiento, pero no trae casco. El señor sí trae casco. Entonces, esta parte es de preocuparse. Llevamos también una semana complicada, tan solo fíjese, de viernes a lunes, 5 motociclistas perdieron la vida en distintos hechos aquí en la zona metropolitana de Monterrey. Más de su reporte, dice, buenas tardes, hace aproximadamente un mes hay una fuga de aguas negras en la avenida Guadalajara, esto frente al fraccionamiento Avante Residencial 2, ya vino agua y drenaje, pero no se solucionó el problema. Vean de qué le hablo, oiga, nos hacen llegar la imagen, es una laguna ahí. Está frente, nos dicen, a una tienda de conveniencia por la colonia San Miguel. Hernán nos comparte aquí la imagen y la ubicación. Gracias, Hernán, con todo el gusto lo hacemos llegar. Es un gran charco, es una laguna, a agua y drenaje de Monterrey. Gracias por su confianza. 81-35-50-05-70, la pausa. Regresamos rapidito, hay mucha información, temas de salud en un instante. Buenas tardes.
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0: Estamos de regreso, buenas tardes. Hay más información, estamos conectados en Premier 91.7, el 1310 de AM y en las plataformas digitales también. Saludos, muy buenas tardes. Gracias a todos los amigos que se empiezan a conectar. Vamos a platicar temas de salud. Le decía, ayer revelábamos la cantidad de casos de tuberculosis en el año aquí en la entidad y vale mucho la pena detenernos un poquito y en medio de tanta información, sí, hablar al respecto del tema. Agradezco al doctor Rogelio García Villarreal, jefe del Departamento de Medicina Preventiva de la Secretaría de Salud, que nos tome la comunicación. Doctor, qué gusto saludarlo. Buenas tardes.
1: Igualmente, José Luis, buenas tardes.
0: Oiga, gracias por estos minutos. Cuéntenos los indicadores que conocimos esta semana a través de ABC Noticias. Hablan de una realidad que nos preocupa con la cantidad de casos. ¿Qué ha pasado, Doc, en los últimos años, en particular aquí en la entidad?
1: Ha sido un fenómeno interesante. La tuberculosis siempre ha estado presente en nuestro estado, y este año no ha sido la excepción. Si bien el comportamiento ha sido bastante similar, e inclusive para la semana 27, que es lo que está publicado en el boletín epidemiológico, que es lo que hacen mención en su nota, este año han acumulado 932 casos de tuberculosis respiratoria. Al mismo periodo del año pasado se llevaban 956, incluso parecieran ahí un poquito menos este año. El comportamiento es muy similar, pero las acciones por parte del Servicio de Salud de Nuevo León, dirigidas por nuestra secretaria, la doctora Alma Rosa, se han fortalecido, se siguen atendiendo, porque reconocemos que la tuberculosis en Nuevo León nos ocupa y nos preocupa para seguir atendiendo a la gente.
0: ¿Qué ha pasado con el esquema de vacunación? Entendemos, después de pandemia, el tema de las vacunas fue pues muy cuestionado y a partir de ahí me parece se estanca un poquito. ¿Tiene que ver esto, Doc, o no?
1: Muy poquito, porque estamos hablando de casos respiratorios. Okay. Y recordemos que la vacuna BCG principalmente previene la forma más agresiva y más grave, que es la forma meningia.
0: Okay.
1: Sí hubo un desabasto por las cadenas internacionales, que hubo la redirección de recursos hacia las vacunas por COVID, pero afortunadamente se ha ido normalizando este abasto, inclusive el día de hoy contamos con la vacuna y se ha ido atacando ese rezago de niñas y niños que había desde la pandemia para asegurar unas coberturas del 90-95%, que es lo ideal que buscamos.
0: En este momento hay vacunas, Doc, digo, para la tuberculosis.
1: Así es. Ahora, en este momento, en la mayoría de las unidades contamos con esta vacuna.
0: Cuénteme de los síntomas y cómo se contagia. Es una enfermedad respiratoria, partimos de ahí.
1: Sí, de hecho, la tuberculosis puede afectar cualquier tejido del cuerpo, puede haber en cualquier tejido, en cualquier órgano puede haber tuberculosis. Pero la que más nos preocupa por su forma infecciosa, evidentemente, es la respiratoria. Al toser, las personas contagiadas con tuberculosis activa riegan, por así decirlo, el bacilo. Van tosiendo, van expulsando la bacteria y esto lo podemos respirar. Si bien al respirarlo podemos infectarnos del bacilo, no significa que nos vamos a enfermar de la tuberculosis. Nuestro cuerpo tiene la bacteria, por así decirlo, latente, dormida en nuestro interior. Cuando cambia algo en nuestras defensas, por ejemplo, con diabetes mal controlada, con alcoholismo, con desnutrición, con VIH-Sida, personas internadas en una cárcel que pudieran tener sus defensas bajas, se alinean estos factores con que ya tengamos la bacteria dormida y es entonces cuando padecemos tuberculosis. Lo que sí queremos es que toda la gente sepa reconocer cuando algo no está correcto, por ejemplo, una tos que ya se tardó mucho en eliminarse,
0: okay,
1: que expulse flemas verdes, espesas, inclusive a veces con rastros de sangre, que esté perdiendo peso sin buscarlo, que tenga fiebre, sobre todo en las tardes o en las noches, que no tenga explicación, pues son signos sospechosos que hay que buscar la enfermedad. No necesariamente que sea tuberculosis, pero sí que requiera una valoración más completa.
0: Ahora, ¿hay algún grupo de la población, Doc, en cuanto a la edad o es general?
1: Es general, sin embargo, sí, en nuestras estadísticas que creamos en el departamento, pues sí vemos que lamentablemente la más afectada es la laboral.
0: Okay.
1: Personas entre 25, 40, 50 años es el grupo más amplio de esta enfermedad.
0: Oiga, Doc, y en el mapa que mostrábamos veíamos muchos casos hacia Juárez, Apodaca, ¿es así?
1: Dentro del análisis que observamos o del comportamiento epidemiológico de la enfermedad, sí, son regiones que son de las más pobladas,
0: Okay.
1: de las de ultracrecimiento poblacional, y pues de cierta forma, donde el acceso a los servicios de salud ya también está tomando cada vez más fuerza, entonces población que va más a consulta, que está más al tanto que otras quizás más alejadas, por ejemplo, fuera del área metropolitana, y sí vemos un mayor comportamiento ahí.
0: Tiene que ver, eso lo decía ahorita usted de pronto, con estas zonas donde hay o están llegando constantemente familias a habitar también, o sea, hay mucho flujo de personas, incluso de otros estados que llegan a Nuevo León.
1: Sí, lamentablemente la enfermedad, si bien en el estado de Nuevo León siempre ha estado presente, pues hay otros dos grandes estados en nuestro país con una alta carga, como lo son Baja California Norte y el estado de Veracruz.
0: Ok.
1: Son el top 3 en tuberculosis a nivel nacional y pues lamentablemente ahí también figuramos, pero también somos el estado que más búsqueda hacia tuberculosis resistente hace en todo el país.
0: El asunto es que por años, Doc, teníamos o creíamos que se había erradicado por completo, pero pues no es así.
1: No, sí nos falta mucho, José Luis.
0: Ok.
1: Lamentablemente es una enfermedad que aquí sí se cumple el dicho que lo que no te mata te hace más fuerte. Y cuando el tratamiento es irregular, la persona no lo toma cuando debe ser, a veces sí, a veces no, desarrolla resistencia. Y el tratamiento de primera línea, que es el famoso Dotval, sí funciona, sí sirve, pero cuando lo dejo de tomar correctamente, deja de ser útil. Entonces se desarrolla la resistencia y ahora sí es más complejo y más costoso eliminarlo.
0: Oiga, Doc, ¿y cómo es el tratamiento? Cuéntenos. ¿Son periodos largos? ¿Qué es lo que ustedes siguen con un paciente ya detectado de tuberculosis?
1: Se considera largo, sobre todo si lo analizamos con el resto de los tratamientos
0: Ok, si lo comparamos. Ok.
1: antiinfecciosos, exacto, que pudieran ser de 3 a 5 días. El tratamiento de la tuberculosis pueden ser al menos 6 meses. Con tomas lunes, miércoles y viernes, o a veces tomas todos los días, depende del esquema, e inclusive puede haber esquemas de hasta de 2 años con tratamientos tomados e inyectados, que esa es la última línea que quisiéramos utilizar,
0: Claro.
1: pero que si los pacientes son irregulares o dejan de tomar su tratamiento, pues pudieran llegar a necesitar ese tipo de tratamientos.
0: Estamos platicando para los amigos que nos están sintonizando con el doctor Rogelio García Villarreal, jefe del Departamento de Medicina Preventiva de la Secretaría de Salud de Tuberculosis, porque pensaríamos, Doc, pleno verano, mucho calor, pues no hay enfermedades respiratorias. El asunto es que sí las hay.
1: Exacto, y ese pudiera ser un buen parámetro. No estamos teniendo climas fríos, no estamos todos encerrados en un cuarto, no debería haber esa transmisión de tos entre pacientes y cualquier tos de ahí de 10 días, 15 días que no se me quite, pues sí sería bueno analizarlo.
0: Sí, ya es síntoma de que algo no está del todo correcto y más si de pronto tomamos ciertos medicamentos que decimos para la gripe y esto nos va a ayudar y no se quita, pues ahí tenemos que acudir a consultar. Ahora, ¿cómo está el tema con niños, Doc? ¿Es más delicado? O sea, en un momento dado.
1: En determinado momento sí, sobre todo porque no siempre se va a manifestar con la tos tan clara. Pudiera ser a veces fiebre que
0: Ok.
1: se presenta y no se quita, que tenga restricción de crecimiento, que no quiera comer bien por varios días o semanas. Pudiéramos investigar, sobre todo lo más importante, si convive con alguien que tenga tos, porque también me va despertando entonces la alarma de que
0: Sí.
1: pudiera tratarse de tuberculosis.
0: Oiga, Doc, decía ahorita el factor de diabetes, que entendemos la prevalencia de diabetes es importante también aquí en la entidad.
1: Sí, afortunadamente también hay un programa que atiende como tal la diabetes. Sabemos aproximadamente que el 14% de la población en México tiene diabetes. Entonces, si vamos haciendo números, pues también podemos calcular que más o menos 1 de cada 7 personas en Nuevo León tiene diabetes. Entonces, si sabemos que la diabetes no controlada baja las defensas, afecta el sistema inmune, pues también va a despertar casos de tuberculosis en esa población.
0: Doctor, aquí estoy leyendo algunos comentarios de la gente que agradezco nos esté escribiendo en el 81-35-50-05-70, me piden que le pregunte, Doc, ¿hay otros puntos de la ciudad, no solo estos municipios, donde hayan detectado casos? Que sean varios, vaya.
1: Prácticamente en toda el área metropolitana está presente. Yo decirte, ¿sabes qué? En tal municipio o en tal colonia hay un brote como tal, no,
0: Ok.
1: pero no es exclusivo de esas regiones, realmente está presente en todo el estado.
0: El tema de aglomeraciones, ¿no? Cuando eventos y donde hay mucha gente, pues quiero pensar que hay un riesgo también ahí, ¿no? Sobre todo el tema de distancia y este asunto.
1: Como tal, no, o sea, así como para decir, ya no voy a ir a ningún lado donde haya mucha gente, no hay necesidad de llegar a ese punto. pero sí recordar que si tengo yo síntomas respiratorios, que si tengo tos, que si tengo secreción nasal o
0: Sí, pues
1: fiebre,
0: ahí hay
1: pues
0: que.
1: debo yo tener medidas de contención como el uso de cubrebocas, como el aseo de manos, que son medidas estándares.
0: Sí, ahí poner de nuestra parte, ¿no? Si sabemos que estamos enfermos y vamos a ir a un lugar donde hay mucha gente, pues ahí tendríamos que apostarle tantito a veces al sentido común de no enfermar a alguien más, ¿no? Doc, de ser responsables.
1: Es correcto, no necesariamente en tuberculosis, pero
0: Sí, sí,
1: así
0: sí. De
1: es.
0: manera general, ¿no? Aquí, digo, estamos platicando de tuberculosis, pero cualquier enfermedad respiratoria, digo, se requiere ahí tantito sentido común de pensar en las personas con las que convivimos o estamos a un costado y tenemos ahí que va implícita la responsabilidad de nuestras acciones, ¿no? Y pueden ser tan básicas como dice el uso de cubrebocas o simple y sencillamente abstenernos de estar en un punto donde podamos contagiar a alguien más. Y lo decía desde un estornudo en un momento dado, estamos hablando de cualquier enfermedad respiratoria, ¿no?
1: Es correcto.
0: Bueno, pues qué importante esto. Doc, aprovecho que lo tengo por acá. Tenemos, han sido días también bastante cálidos, de mucho, mucho calor. El tema de la hidratación constante, aquí le parecemos discos rayados con nuestra gente y diciéndole que se cuide mucho. Seguirán los días muy cálidos, Doc, estamos en plena canícula.
1: Sí, son recomendaciones siempre de hidratarse, de prevenir, convivir en actividades al aire libre del sol en determinadas horas, de 11 de la mañana a 3, 4 de la tarde, tener cuidado con la insolación, con el golpe, los golpes de calor, porque sí, el riesgo está presente.
0: Oye, las enfermedades gastrointestinales también, ¿no? De pronto al estar consumiendo también algunos alimentos, atención en casa con los alimentos, con las altas temperaturas, de pronto con todo ese asunto de buscar pues mitigar el calor en la calle con lo que comemos, también hay que estar muy atentos, Doc.
1: Así es, con el manejo inocuo de los alimentos, con la higiene de manos, con la higiene de alimentos, tener bastante precaución con eso.
0: Muy bien, Doc, pues le agradezco estos minutos, gracias por la conversación y a cuidarnos todos, estar atentos, ya usted nos da el índice de casos, vaya cómo va o cómo pinta estos en lo que va de este año. Está presente la tuberculosis, tenemos que pues estar cuidándonos en el sentido de si hay algún síntoma, si hay alguna duda, ante la menor duda, Doc, acudir a consultar, ¿no? Esta parte es bien importante.
1: Totalmente, recordarle a todo tu auditorio que pues tenemos el programa de Cuida tu Salud, una estrategia que ha diseñado nuestra administración pública estatal para cualquier persona sin seguridad social se pueda atender sin costo en las unidades de servicio de salud de Nuevo León.
0: Muy bien, le agradezco, Doc. Buenas tardes. Qué amable.
1: Igualmente, José Luis, hasta luego.
0: Gracias al doctor Rogelio García Villarreal, jefe del Departamento de Medicina Preventiva de la Secretaría de Salud. Pues platicando el tema de la tuberculosis, sí hay casos, es una realidad, ya nos daba el comparativo, vaya, de este año con el anterior, son más de 900 en lo que va del año. En particular, atención, nos decía, bueno, quizá una mayor concentración de casos hacia Juárez, Apodaca, en aquel punto, aunque no es exclusivo de ahí, dicen toda la zona metropolitana, hay casos en un momento dado. Identificar si ya tenemos síntomas de una gripe, una tos fuerte, si a flemas, temperatura y que esto es constante y si nos estamos medicando y no vemos cambio alguno, hay que acudir a consultar. Esto es bien importante, dejar de automedicarnos, de acudir a consultar y de esta manera estar pues pendientes porque pues sí, pleno calor, decimos, bueno, las enfermedades respiratorias pues quizá no hay tantas, no, sí hay, ese es el asunto, por eso hay que estar muy atentos. Vamos a ir al corte, regresamos en un instante, les recuerdo que el 8135-500570, estamos para servirle, estamos en vivo en ABC Noticias y yo muy agradecido porque usted nos escuche. Buenas tardes.

0: Estas son las breves de ABC. El presidente de Estados Unidos, Donald Trump, declaró este jueves que sopesa lanzar un ataque masivo contra Irán, que sería mayor que el que comenzó el pasado 28 de febrero pasado y que dio lugar a la guerra actual. En una breve entrevista telefónica, el presidente estadounidense explicó que todavía no ha tomado una decisión definitiva al respecto. El primer ministro iraquí prometió este jueves que no permitirá que ninguna amenaza contra Irán provenga de Irak durante su visita oficial en el país, donde reafirmó la solidez de las relaciones y abogó por inversiones conjuntas en diversos sectores. Siguiendo con más, la Cámara de Representantes de Estados Unidos aprobó este jueves por segunda vez una resolución de carácter simbólico para presionar al presidente Donald Trump a detener la guerra en Irán que comenzó el pasado 28 de febrero. La votación salió adelante con 214 votos frente a 208, gracias a que 4 congresistas de la mayoría republicana se unieron a la oposición demócrata. Para ABC Noticias, Hanna Malabear.
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Con 47 minutos estamos de regreso en Monterrey. Arca Continental y Coca-Cola México dieron un paso más hacia la economía circular al implementar un sistema de recuperación de botellas de PET durante los partidos de la competencia internacional de fútbol. Con el apoyo de Ecos se instalaron más de 45 puntos de recolección dentro y en los accesos al estadio, logrando recuperar más de 1.8 toneladas de PET, es decir, más de 120 mil botellas. Todo el material fue enviado a PET Star para convertirse nuevamente en nuevas botellas. En el marco de su centenario, Arca Continental reafirma así su compromiso con el reciclaje y el cuidado del medio ambiente, demostrando que el legado del fútbol también puede continuar fuera de la cancha.

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0: Aquí está Marifer con nosotros, que viene estrellada hoy, Marifer. ¿Cómo estás, Marifer? Buenas
1: pues
0: tardes.
1: Pues me la bañé. Aretes, vestido.
0: Viene llena de estrellas.
1: Es que quería cantar la de Dale, dale, dale, angelito. Oye, qué drama, qué show, qué... Mira, pero irreal.
0: Ya que se vaya.
1: No, él ya se fue.
0: Ya que...
1: O sea, él ya no está aquí, ¿eh? Él, pero... Es que se está amenazando... Se está manejando en Argentina de una manera y en Monterrey de otra.
0: O sea, hay dos versiones.
1: Sí, okay. A ver, la prensa argentina dice, huyó de México porque lo estaban amenazando a muerte. Cuando en Argentina han matado, a ver, en Argentina han matado gente. No jugadores, pero han matado gente. Así que, a ver, creo que ahí sí hay una gran diferencia entre aficiones y... A ver, no podemos meter las manos al fuego por personas que a lo mejor no conocemos, pero creo que si algo ha caracterizado a la afición de Tigres es que han aguantado mucho, han aguantado a muchos petardos, llámese Kikín, llámese...
0: Sí, muchos.
1: Entonces, no creo esa parte de que haya amenazas de muerte, que por eso salieron... Yo tengo entendido que la esposa ni siquiera estaba aquí en Monterrey.
0: Pues ya tenía mucho tiempo que estaban...
1: En Argentina, estuvieron en España. Entonces, ahí está este
0: tema. Sí, como que bájenle dos rayitas ahí.
1: Todo fue vía redes sociales. O sea, todo dicen que fue vía redes sociales. Y que, pues, Angelito huyó. Lo que sí me dijeron hoy, mi gente de mis fuentes de Tigres, que hoy ya no se presentó en el Barreal. Digo, en el Barreal, en el set. Recordemos, ayer Ángel ya se despidió de sus compañeros, ya les agradeció, los quiero mucho, besito, bye, ¿no? Y ya, Marc, la gente dice que hoy ya se fue. A mí lo que me decían es que fue avión privado, no fue...
0: Una línea comercial.
1: La línea comercial fue en un avión privado, que él viajaba mucho en avión privado. Entonces, pues ahí está la cuestión. Pero ahora en Argentina dicen, no, Tigres malditos, otra vez volvieron a mover el acuerdo... Y yo tengo entendido de parte de acá que Tigres no ha movido nada. O sea, ha sido 18 millones y son 18 millones. Y River es el que ha pedido movimientos de que no, es que 18, amigo, es mucho, mira, o sea, bájale, ¿no? Ayer ya se hablaba que el caso ya estaba cerrado, que había quedado en 15 más bonos y impuestos y todo esto. Que, a ver, la economía de Argentina es volátil y lo que le sigue. No es una economía que esté estable. Entonces, todo ese tipo de cuestiones pueden variar en la compra hacia Argentina. Pero sí, lo que sí es seguro es que hoy ya es el último día, tanto por parte de Tigres como por parte de River, se puso este ultimátum de que si el jueves no se acepta o se deposita el dinero, se hace la transferencia. Entonces, pues ahorita lo que marca es que él ya viajó a Argentina... Hoy ya no se presentó al centro de entrenamiento Tigres y mañana tenemos conferencia de prensa con Guido Pizarro.
0: Pues será tema central.
1: Obviamente.
0: Esperemos que el señor Guido tenga la madurez de explicar cómo está la situación.
1: Y que es algo que le ha aplaudido a Guido desde la semana pasada que tuvimos el primer acercamiento con él, que le preguntamos por Ángel y siempre fue abierto y directo de decir, pues él, o sea, la negociación está y él no quiere estar.
0: Punto.
1: No hay más. Entonces, espero que mañana esté difícil, pero creo que lo van a mandar como el vocero. Creo que debería de salir o Carlos Emilio González o Carlos Valenzuela. Claro. Creo que ellos son los que deberían de salir a decir esta situación. Pero, pues, si es que, que sí, pues, alguien tiene que pronunciarse y que el equipo regio, o sea, que en este caso Tigres, y que el fútbol mexicano pues no se esté manchando de la manera en la que creo yo lo están haciendo nuestros compañeros en Argentina.
0: Y luego venimos de un momento tenso con Argentina, también que están muy susceptibles después de haber perdido la Copa del Mundo. También es una realidad, ¿no?
1: Es correcto. Entonces... Y aparte, pues esa enemistad que hay ahorita con el fútbol argentino y el fútbol mexicano, pues creo que este tipo de cuestiones no aportan mucho. Entonces, pues está complicado, ¿no?
0: Fíjate, dice Jorge Cárdenas, dice, no soy tigre, pero ni la regresa el número 7. Chiale, nos dice.
1: Pero ya viene Maurito Lainez, amigos, no se preocupen.
0: Y nos pregunta otra persona que nos deja su nombre, dije, ¿dejarán en paz el número 7?
1: No creo, yo creo que
0: ya regresó,
1: y ya no lo van a volver a quitar. Yo creo que va a ser así. De Mauro Lainez es un hecho. Solo pues obviamente falta la confirmación. Es la primera vez que los hermanos Lainez van a jugar juntos.
0: ¿En un mismo equipo?
1: En un mismo equipo. Okay. Es la primera.
0: ¿Cómo ves este chavo?
1: Tiene cosas buenas. A ver, no es como Diego. Creo que sí, Diego es el de más talento. Pero creo que puede ser un buen recambio para Guido Pizarro. Se habla mucho, a ver, Musa, él no viene, él sí me han dicho ya varias fuentes que no, pero lo de Kennedy, el que estaba en Pachuca y luego se fue al Brasileirao, sí podría venir, él sí es casi más cercano pues a que se pueda dar esta contratación, y por ahí pues a uno de ellos se les puede acomodar ese número. A ver, el tema está el 10. No sé si lo vayan a retirar, pero sí creo que va a ser un tema así como que, pues no lo uses, ¿no? O sea, te ofrezco otro numerito, aunque no se haga oficial a lo mejor el retiro de ese número, pero sí creo que lo pueden estar manejando así como que, mira, mejor, ahí está el 7, ya lo regresamos, agárralo. Ese también es histórico aquí en nuestro club.
0: Y ya. Oye, entonces, es que fue un novelón todo esto. Es que todo lo que pasó.
1: Y todavía no se acaba. Hasta
0: sí,
1: que,
0: ese es el tema.
1: O sea, hasta que ni Tigres ni River saquen un comunicado oficial de que la venta, la transacción, así ya Tigres tiene su dinero para poder hacer sus transferencias que necesita.
0: Sí, claro, además.
1: Sí, pues estamos hablando de 18 millones de dólares. O sea, Tigres a lo mejor no le sobra, pero pues le cae eso y puedes traer hasta más de lo que tú tenías pensado traer.
0: Y con esta urgencia también que tienen de...
1: De reforzar la delantera, por favor. Porque hay otro tema. No está cerca, pero sí me hablan en Guadalajara que, pues, no lloren, chicas. No lloren. Pero que Juanjo Sánchez Purata podría estar yendo a jugar al Atlas. Entonces sería una baja más a la defensa. O que ya tienes a Alan Franco. Pero a este Angulo no lo vas a poder usar casi todo el torneo.
0: Sí, recordamos que está...
1: Entonces, pues sí, son bajas importantes. Ok, tienes a Rómulo, a Joaquín, pero pues necesitas más fondo de equipo, que antes recordábamos que Tigres tenía dos equipos con los que podía jugar. Y ahorita...
0: Está limitado.
1: Para empezar, no tienes un 9. Para empezar, perdón, Rodrigo Aguirre, lo siento, no hay un 9. No hay un 9 en Tigres que digas, este centro delantero me va a sacar. No lo hay. Entonces urge. La media cancha creo que está flaca, pero protegida. Pero sí, en la defensa creo que falta mucho, mucho para poder reforzar. Porque pues sí, regresa Marco Farfán, tienes a Vladimir y a Chuy Garza, pero en la central pues tuviste que jalar a un contención para convertirlo en central, que no lo ha hecho mal Rómulo Suar, creo que no hay mucho que criticarle. Pero pues no es un central nominal, ¿no? Es otra posición que acomodaste acá. Ya tienes a Alan Franco, pero creo que sí.
0: Es que
1: sí.
0: Todo ha sido como que ajuste.
1: Se ¿no? va así, pero no han traído quien refuerce esa parte.
0: Oye, entonces, cuéntame, bueno, no sé si platiquemos ahorita o al ratito de Rayados. ¿Llegó este chavo?
1: Ya llegó ayer Hugo, Hugo, apellido muy chistoso, de Bélgica. Hoy lo presentan, ahorita a las 3:30 es la presentación, es hoy.
0: Entonces ya llegó a firmar y todo el
1: Llegó directito y hoy ya es la presentación, y pues Rayados juega el domingo contra Necaxa, si es contra Necaxa el domingo, entonces hay tiempo para que Hugo vea instalaciones, vaya adaptándose al equipo. A ver, no creo que vaya a ser titular. Por ahí Orbelín sí puede ver minutos el domingo, pero pues Hugo también viene de estar en juego, entonces tampoco.
0: Digo, no está desenganchado.
1: Ajá, viene un mes de descanso, ¿no? Pues viene de estar con su equipo, entonces podría ser.
0: Oye, yo lo escuché de serio ayer, el fragmento, pero me acordé de lo que me decías, pues platican rapidito, pues para hoy sí, ya sí, poder. Para
1: hoy ya todas las preguntas que quieran.
0: Pero
1: todas.
0: Pues bienvenido, ¿no? Y de pronto sí coincido con el tema donde la responsabilidad y el liderazgo y va a ser ahora sí campeón, pues van llegando, o sea, es como entendemos que...
1: Que dicen que es lo que le pesó a Correa.
0: Ah,
1: que
0: ya,
1: cuando él
0: ya
1: llega, pues todos así como, ¡eres el nuevo Guiñac!
0: Ya.
1: Pues no. Y nos quedó claro que no.
0: Digo, pues no, pero digo, creo que ¿cuántos goles fueron? Más de 20 goles, ¿no? O sea, trae un número.
1: Sí. A ver, llegó y la rompió.
0: El asunto, pero es con esas etiquetas, ¿no? Que son las que también
1: terminan como pesando. Y creo que por ahí sí, Angelito.
0: Bueno, pues que le vaya bien al señor, donde quiera que se encuentre y ya.
1: Y ya.
0: Pero aquí no regresa. Anden, porque no se nos olvide. Bien rencoroso.
1: Porque la afición nunca. A ver, es que aquí lo hemos dicho, ya es que nos hemos. A ver, aquí lo hemos dicho. La afición no te perdona. Ojo, la afición no te perdona en el terreno de juego. O sea, si tienes sí, una falla, claro, te van a abuchar. Pero fuera del terreno de juego, es tu problema y haz lo que quieras.
0: Y no es el primero, ni será el último.
1: Ni será el último. ¿Verdad? No, para nada.
0: Bien, y promete todo. Muy bien, no te vayas muy lejos.
1: No, ahorita
0: y seguimos ahorita platicando. Ya está Marifer con nosotros. Buenas tardes, son las 2.
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0: Jueves 23 de julio, qué placer saludarle, hay mucha información, quédese con nosotros, estamos en vivo en ABC Noticias, advierte el Servicio Meteorológico Nacional, rachas de viento para hoy de 60 kilómetros por hora en Nuevo León por tormenta tropical Berta. Bajo el sol y el calor, trabajadores en Nuevo León no detienen sus labores pese a canícula. Cubren stickers, señales de tránsito y ponen en riesgo automovilistas en Monterrey, quedan ocultos, lo platicamos. Avance en revisión del T-MEC, se reúne Claudia Sheinbaum con representante de Estados Unidos en Palacio Nacional, hay novedades. Vinculan al exgobernador de Baja California, Ernesto Rufo Appel, por presunto huachicol fiscal. Continúa la novela por Ángel Correa, reportan en Argentina que River Plate hace una quinta y última oferta, estamos en espera de que lo confirme Tigres, esto y mucho más. Buenas tardes, bienvenidos.

0: Estamos en vivo, agradecidos por la sintonía en Premier 91.7 y el 1310 de AM. Gracias por la confianza. Cada vez somos más, estamos leyendo 81-35-50-05-70. Construimos este gran espacio juntos todas las tardes. Gracias por escucharnos. Aquellos que están en tránsito en esta gran ciudad también, con mucho cuidado. Hemos platicado en hechos de vialidad muy lamentables toda esta semana, las últimas dos semanas, desde que arrancó el periodo vacacional. Por eso le pedimos que maneje de la mejor manera, le hacemos compañía, vamos platicando de los temas más relevantes, le vamos informando, actualizando de las noticias más importantes para que se quede con nosotros, con esta posibilidad de escuchar sus opiniones en el 81-35-50-05-70. Nos siguen reportando problemas con la energía eléctrica, la falta de luz en muchas colonias y lo que representa hacerle frente con altas temperaturas cercanas a los 40 grados, 38 al momento a la sombra, son 38 grados de temperatura promedio en la zona metropolitana, con esta posibilidad de lluvia para esta tarde-noche. Hablamos de los remanentes de Berta que está en Estados Unidos, podemos tener lluvia y viento fuerte esta tarde-noche, durante la madrugada y el día de mañana con lluvias, al menos en las primeras horas de la jornada, para dar paso de nuevo a un fin de semana bastante cálido, con temperaturas cercanas a los 40 grados. Sábado, domingo, lunes y martes en el pronóstico extendido de Protección Civil y de Conagua. 81-35-50-05-70. Gracias por la confianza. Insisto, cada vez somos más y eso lo valoro mucho. Gracias. Vamos a los temas a destacar. Oiga, aunque será este jueves cuando la tercera ronda de revisión del T-MEC llegue a su fin, algunos de los productos que más pesan en Nuevo León, como el acero, el aluminio y las reglas automotrices, serán analizadas hasta el 2027. Sin embargo, la industria regia no espere y ejecute el blindaje en megaplantas y una estrategia integral. ¿Pero de qué se trata? Aquí le informamos.
1: La tercera ronda de la revisión del T-MEC llega hoy a su último día. En las mesas de trabajo ha estado el secretario de Economía, Marcelo Ebrard, frente al equipo estadounidense. Esta es la tercera vez que ambos gobiernos se sientan a revisar el tratado desde que Trump decidió no renovarlo de forma automática y lo sometió a evaluaciones cada año. Lo que salga de esta ronda no incluirá lo que más pesa para Monterrey. Greer lo dijo así ante el Comité de Finanzas del Senado antes de venir a México. Existen algunas cuestiones dentro del T-MEC que requieren más tiempo para abordarse. Algunas de ellas están relacionadas con las reglas de origen, el acero, el aluminio y las reglas automotrices, y los capítulos laboral y ambiental se van hasta 2027. Nuevo León fabrica más acero que cualquier otro estado del país. Genera 118.151 millones de pesos de los 222.093 millones que produce el sector en todo México, más de la mitad según Data México. En el estado hay más de 130 empresas del ramo con más de 100 trabajadores cada una. Aquí están Ternium, que opera en San Nicolás y Pesquería, y De Acero, nacida en Monterrey. La industria suma más de 3.000 millones de dólares de inversión extranjera en la entidad. Lo que se decida en la mesa de Washington se paga o se cobra, primero que en ningún lado, en estos hornos. Mientras la negociación se posterga, el dinero regio no espera. Ternium arranca en Pesquería sus nuevas líneas de laminación en frío y galvanizado. 4.000 millones de dólares en esta fase, parte de un paquete de 7.570 millones que la empresa ha puesto en el complejo desde 2010. El corazón del proyecto es una acería de reducción directa y horno de arco eléctrico que producirá 2.6 millones de toneladas de planchón al año, colgado desde el mineral. Nada está firmado. La consultora de riesgos Marsh maneja tres finales, una prórroga a tres bandas con concesiones puntuales en acero y automotriz, el escenario de menor daño, la conversación del tratado con acuerdos bilaterales que encarecen el cumplimiento o la caída del T-MEC y el paso a acuerdos sueltos por decreto desde Washington. México va 6 meses adelante de Canadá, a quien Trump le cargó aranceles del 50% desde el 19 de agosto. La ronda que cierra hoy resolverá poco. En Pesquería, en cambio, la obra ya avanza. 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
0: Bueno, pues interesante de cómo se están preparando la industria regiomontana para hacerle frente a todos estos temas que serán revisados el año que entra. Bueno, la presidenta de México, Claudia Sheinbaum, afirmó este jueves que tuvo esta reunión ya con el representante comercial de Estados Unidos, Jamieson Greer, que servirá para analizar el avance de las negociaciones en la revisión del tratado entre México, Estados Unidos y Canadá.
2: La presidenta de México, Claudia Sheinbaum, afirmó este jueves que la reunión que sostendría con el representante comercial de Estados Unidos, Jamieson Greer, serviría para evaluar el avance de las negociaciones sobre la revisión del T-MEC. Incluso la mandataria inició su conferencia matutina afirmando que tendría que terminar temprano.
3: Vamos a acabar hoy temprano a las 9, porque a las 10 viene el embajador Greer, lo vamos a recibir y vamos a tener una reunión amplia ahí con compañeros de la Secretaría de Economía y los invitados de Estados Unidos que vienen por este motivo.
2: Sheinbaum explicó que el objetivo del encuentro sería hacer una evaluación de hasta dónde van, qué es lo que proponen ellos, además de conocer de primera mano la forma en que Estados Unidos está planteando el proceso de revisión del acuerdo comercial. Greer llegó a México junto con funcionarios de la Oficina del Representante Comercial de Estados Unidos en la tercera ronda bilateral de conversaciones sobre el tratado entre México, Estados Unidos y Canadá, encabezada por el secretario de Economía, Marcelo Ebrard. Sheinbaum adelantó que también durante las reuniones, que sostendrían hasta este jueves, explicaría la postura de México respecto al cumplimiento del Tratado de Aguas de 1944, luego de que legisladores estadounidenses cuestionaran que el país no ha entregado los volúmenes comprometidos. Para ABC Noticias, Hannah Malabear.
0: Gracias, Hanna. En otros temas, la presidenta de México, Claudia Sheinbaum, confirmó este jueves no asistir a la próxima Asamblea General de la Organización de las Naciones Unidas, a la ONU, después de ser cuestionada sobre sus publicaciones que señalaban su eventual asistencia. Aquí sus declaraciones.
3: No lo tengo contemplado, no sé por qué salió. Sí, salió una lista, no sé de dónde salió esa lista. No lo tengo contemplado, o sea, ni siquiera...
0: Bueno, la presidenta afirmó que hasta este momento ese viaje no forma parte de su agenda oficial y aseguró desconocer el origen de la información que generó la expectativa sobre su presencia en el foro multilateral. Oiga, y en más temas también le cuento, las especulaciones surgieron después de que el ex embajador de México en Singapur, Nathan Wolf, difundiera en su cuenta de la plataforma X un listado preliminar de oradores para esta asamblea, la número 80 de las Naciones Unidas, en la que aparecía el nombre de la presidenta. El gobierno de México pidió este jueves a Florida, Estados Unidos, realizar una investigación exhaustiva por el mexicano fallecido e identificado como Juan Jairo Coronilla, tras un operativo de ICE. Escuche la historia.
2: El consulado de México en Orlando exigió este jueves a Florida una investigación exhaustiva por la muerte de un mexicano tras un operativo del Servicio de Inmigración y Aduanas, ICE, de Estados Unidos, ocurrido el pasado 14 de julio en San Agustín. La representación diplomática mexicana solicitó a la Patrulla de Carreteras de Florida esclarecer las circunstancias de los hechos y determinar las responsabilidades correspondientes según un comunicado. Se mantienen gestiones diplomáticas con las autoridades estadounidenses para dar seguimiento al caso y expresar la preocupación del gobierno de México por circunstancias relacionadas con los procedimientos de detención y arresto que en diversos casos han derivado en consecuencias lamentables, fue lo que comunicaron. Aunque el consulado de México no identificó al fallecido, el gobierno de Guanajuato ha detallado que se trata de Juan Jairo Coronilla Durán, originario del municipio de San Luis de la Paz, de dicho estado, y tanto el gobierno de Guanajuato como la Secretaría de Relaciones Exteriores prometieron apoyar a la familia del mexicano, cuya esposa, Jessica Alamilla, llegó el viernes pasado a Florida para solicitar ayuda para repatriar el cuerpo. Para ABC Noticias, Hannah Malabear.
0: Oiga, y en más temas también le cuento, el exgobernador de Baja California, Ernesto Rufo Apels, es vinculado a proceso ya por huachicol fiscal. Asimismo, son 7 cómplices que enfrentarán también un proceso penal por presunto huachicol fiscal. Aquí la información.
2: La Fiscalía General de la República vinculó a proceso al exgobernador Ernesto Rufo Appel por su posible participación en los ilícitos de delincuencia organizada, contrabando y delitos en materia de hidrocarburos. Asimismo, informó haber iniciado un proceso penal en contra de otras 7 personas, entre ellos los empresarios Ricardo N. y José N. A través de un comunicado, el organismo señaló que el juez otorgó la vinculación para las personas referidas referidas luego de que el Ministerio Público Federal, adscrito a la Fiscalía Especializada en Materia de Delincuencia Organizada, expuso los argumentos para que además se ratificara la prisión preventiva contra los ya mencionados. De esta manera, el exmandatario de Baja California se quedará en el Centro Federal de Readaptación Social número 1, Almoloya. También fueron procesados Juan N. y Luis N. por delincuencia organizada y contrabando, y José María N., Guillermo N. y Adriana N. por delincuencia organizada y delitos en materia de hidrocarburos. La FGR destaca que estas personas fueron detenidas en coordinación con el Gabinete de Seguridad del Gobierno de México por una investigación relacionada con operaciones irregulares de importación, distribución y comercialización de productos derivados del petróleo, en la que los imputados posiblemente participaron. Para ABC Noticias, Hanna Malabear.
0: Ahora, ¿qué sabemos del caso? Le cuento, la Fiscalía General de la República no ha solicitado el congelamiento de cuentas bancarias de Verónica Rufo a través de la Unidad de Inteligencia Financiera de la Secretaría de Hacienda y Crédito Público. Aclaró este jueves el Gabinete de Seguridad del Gobierno de México. La FGR no ha solicitado la inmovilización de recursos de Verónica Rufo, ni existe alguna petición en ese sentido dentro de la investigación correspondiente. La solicitud formulada por la FGR a la UIF contempla únicamente a las personas físicas y morales expresamente señaladas en la investigación, entre las cuales no se encuentra Verónica Rufo, la hija del exgobernador, se indicó a través de una tarjeta informativa. En más temas de seguridad, después del asesinato del periodista Francisco Alejandro Leyva Aguilar el miércoles en el estado de Oaxaca, la Fiscalía de la República informó este jueves que asumirá la investigación del homicidio. En un comunicado, la institución señaló que con base en las facultades que le otorga la ley, será la Fiscalía Especializada en Materia de Derechos Humanos la encargada de realizar las investigaciones para esclarecer el crimen e identificar a los responsables. La FGR, a través de la Fiscalía Especializada en Materia de Derechos Humanos, realizará las investigaciones correspondientes para esclarecer el caso y dar con las personas responsables de la muerte de Francisco N., acontecida en dicha entidad, es lo que se indica. El asesinato fue confirmado el miércoles por el gobernador de Oaxaca, Salomón Jara, quien condenó el crimen y solicitó a la Fiscalía Estatal agotar todas las líneas de investigación para esclarecer los hechos. 2:14, estamos en vivo. Gracias por sus mensajes. 81-35-50-05-70. 81-35-50-05-70. Gracias a todos los amigos que están conectados. Vamos a hacer la pausa. Regresamos rapidito. No tardamos. Buenas tardes.

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10: Estamos de regreso. Buenas tardes para todos. Le cuento que en Monterrey, Arca Continental y Coca-Cola México dieron un paso más hacia la economía circular al implementar un sistema de recuperación de botellas de PET durante los partidos de la competencia internacional de fútbol. Con el apoyo del ECOC se instalaron más de 45 puntos de recolección dentro y en los accesos al estadio, logrando recuperar más de 1.8 toneladas de PET, es decir, más de 120 mil botellas. Todo el material fue enviado a PetStar para convertirse nuevamente en nuevas botellas. En el marco de su centenario, Arca Continental reafirma así su compromiso con el reciclaje y el cuidado del medio ambiente, demostrando que el legado del fútbol también puede continuar fuera de la cancha.

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1: Dos de la tarde con 17 minutos, el ingreso de humedad al noreste del país favorecido por los remanentes del ciclón tropical Berta, que se desplazará como baja presión sobre Texas, Estados Unidos, va a generar condiciones para lluvias moderadas en la región norte del estado de Nuevo León. Se prevé que las precipitaciones se presenten principalmente durante la noche de este jueves y la madrugada del viernes con mayor probabilidad en la región norte y oriente del estado. Asimismo, no se descarta la presencia de lluvias en el área metropolitana de Monterrey. Hablamos de municipios con mayor probabilidad de precipitación como Anáhuac, Mina, Lampazos, Bustamante, Salinas Hidalgo, Vallecillo, Agualeguas, Escobedo, García, Salinas Victoria, Abasolo, por mencionar algunos de ellos. Estamos atentos al comportamiento climatológico para esta tarde con los cambios que pudieran presentarse. Se mantiene un 40% de posibilidad de lluvia para esta tarde de jueves. Mañana viernes es un 50% de la posibilidad de lluvia, principalmente por la mañana esta posibilidad. La máxima esta tarde son 38 grados a la sombra, la temperatura que estamos alcanzando al momento, pero el ambiente es sumamente cálido. El viernes máxima de 35 grados, sábado 36, el domingo 37 grados es la temperatura máxima a la sombra y el lunes 38 grados. Cambia la situación porque el pronóstico de lluvia solo es activo para hoy por la tarde y noche, en la madrugada y mañana, para dar paso, por ejemplo, a sábado, domingo y lunes, ya sin posibilidad de lluvia para que usted lo considere. Ya no tenemos posibilidad de lluvia el fin de semana y de nuevo las temperaturas máximas estarán presentes en toda la región. Para que usted lo considere, un ambiente bastante cálido. Estamos en plena canícula. No se nos puede olvidar el asunto. Hay una zona de baja presión asociada con la onda tropical número 20 que incrementa un 70% la posibilidad de desarrollo ciclónico. Eso en el Pacífico mexicano, en la parte sur del Pacífico mexicano, que estamos ya monitoreándola según informa Protección Civil Nuevo del país, perdónenme, y también Conagua. Son los dos puntos de referencia en el norte y noreste con Berta y este ciclón o esta posibilidad de un ciclón en el Pacífico mexicano, a la par del territorio nacional. Tenemos lluvias intensas para esta tarde, el pronóstico activo para Coahuila, Nuevo León y Tamaulipas, esta región noreste, y lluvias muy fuertes también en Oaxaca y Chiapas, sur de nuestro país, y lluvias fuertes para Durango, Sinaloa, Nayarit, Jalisco, Colima, Michoacán y el estado de Guerrero, para que usted lo considere de esta manera. Estamos atentos a la Ciudad de México, todos aquellos con viajes este fin de semana, ya sea de placer o de negocios. Tenemos temperaturas muy agradables, máximas de 27 grados a la 1 de la tarde. Para las 4 de la tarde, acercándose esas temperaturas a los 30 grados, y ya por la noche, de nuevo, el pronóstico de lluvia. Estamos hablando en particular de 23 grados ya por la noche y el pronóstico de lluvia activo, así lo destacamos para la capital del país, valores muy similares viernes, sábado y domingo, para que usted lo considere. Vamos a revisar nuestro mapa metropolitano con el monitoreo que hacemos del CIMA, el Sistema Integral de Monitoreo Ambiental. ¿Cómo andamos en cuanto a contaminación se refiere? Al corte ya de las 2 de la tarde, déjeme le informo que se mantienen valores de calidad del aire regular, principalmente en García, Monterrey Centro, Monterrey Sur, con calidad del aire regular. En amarillo también nos indican en San Nicolás de los Garza, Avenida Miguel Alemán y Avenida Universidad. Al norte en Escobedo también en color amarillo. Sumamos el sector de San Bernabé en color amarillo, Guadalupe en la zona de La Pastura. El corredor oriente con buena calidad del aire en Cadereyta, Juárez, Pesquería y la zona de aeropuerto. Y también con buena calidad del aire en Santa Catarina y la zona de Libramiento, límites García con Escobedo y Monterrey. Buenas tardes.

0: Buenas tardes, disculpen. No sé si ustedes tendrán algún teléfono para hacer reportes, porque lo que son las rutas 214, la ruta 2, la ruta 38, la ruta troncal, entonces no tienen clima, nos cobran lo mismo y reportas, y en el 070 y tantos del gobierno te toman el reporte, pero ellos no se hacen responsables, dicen que pues ellos lo van a pasar.
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0: ABC en Movimiento al 81-35-50-05-70. Estamos para precisamente recibirlos y darle la difusión correspondiente. Fíjate que en esta ocasión nos hicieron llegar una situación bastante problemática en el municipio de Guadalupe. Esto transcurre en el Boulevard Acapulco, en el cruce con la Avenida México. Esta zona, José Luis, es muy transitada por automóviles particulares y también camiones. Esto viene siendo en la colonia Hacienda de San Miguel. ¿Y qué es lo que sucede? Se encuentra una obra inconclusa de agua y drenaje de Monterrey que está ocasionando estragos en el tráfico. Hay que mencionar esta situación con la importancia que tiene, porque, bueno, ya hicimos el recorrido por la zona. Estuvimos platicando con algunos comerciantes principalmente que transcurren, que frecuentan este punto. Nos comentaban que esta situación tiene alrededor de dos o tres semanas y aparentemente tendría que ver con una situación de drenaje sanitario que se brotaba y, bueno, se daba el clásico problema de malos olores, insalubridad, entre otras cuestiones. Aquí el tema es que se quedó abierto prácticamente un pozo de 2 metros por 3, esta viene siendo la dimensión superficial, y una profundidad aproximadamente de 2 metros. Está expuesto el ducto y esto, bueno, claro que ocasiona problemas, primero que todo para el tráfico. Estorba principalmente a los automovilistas que van circulando por Boulevard Acapulco rumbo al Poniente o hacia la Avenida Miguel Alemán, o también a los que están circulando por la Avenida México rumbo al norte. Prácticamente en la Avenida México estorba un carril completo, entonces los automovilistas que circulan por el carril de baja velocidad tienen que incorporarse al carril de en medio y tienen que obviamente generar ahí un poco de congestionamiento para poder hacer la maniobra de manera segura. Entonces el llamado aquí evidentemente es para agua y drenaje de Monterrey. Nos estuvieron comentando, José Luis, que esta situación sí ha sido relativamente atendida por cuadrillas de la paraestatal. Han venido trabajadores, pero únicamente hacen un movimiento mínimo y se retiran y no hacen el cierre del pozo que se mantiene en estos momentos. Sí, claramente señalizado, hay señalética de la obra inconclusa, hay barreras naranjas, porque puede ser muy peligroso si una persona o un automovilista llega a caer ahí, pero ese no es el punto, porque al final de cuentas sigue ocasionando problemas en materia de congestionamiento vial, y como quiera, no deja de ser un peligro para los peatones que también circulan en gran medida por este cruce del municipio de Guadalupe. Avenida México y Boulevard Acapulco, Agua y Drenaje de Monterrey tiene que poner el foco en esta situación para cerrar esta obra lo antes posible, considerando, José Luis, que se esperan lluvias. Estuvimos hablando anteriormente, se esperan lluvias este jueves, mañana viernes, sí, y a ver si esto no agrava la situación que ya de por sí es problemática aquí en este punto del municipio de Guadalupe.
1: Bueno, pues esa parte nos preocupa. Estamos aquí revisando en las imágenes que nos comparten los vecinos, Luis, en este recorrido que tú haces, y nos queda claro, insistimos, de que urge pues terminar estos trabajos. Es el tiempo y el riesgo también, y lo dices, vienen lluvias y esto pues representa todavía un riesgo ahí mayor. Esperemos que lo atiendan a la brevedad, y repetimos la línea para que por favor nos escriba. Estamos para servirle todo el equipo, el 81-35-50-05-70. Te agradezco el reporte, Tocayo. Buenas tardes.
0: Estamos al tanto, José Luis, muy buenas tardes.
1: Buenas tardes. Oigan, el tema de la carretera nacional, gracias a los amigos que nos están escribiendo, quienes transitan al sur, nos reportan, hay operativos ya fijos por parte de Tránsito de Monterrey, de autoridades también de la Secretaría de Vialidad y Tránsito de Monterrey. Hemos platicado de la velocidad con la que toman muchos esta vía. Ayer le platicábamos a esta hora de este choque de un tráiler doble remolque que terminó al interior de un vivero. Vivieron de milagro, esa es la realidad, oiga, se salvaron de milagro esas personas quienes viajaban en la camioneta, y lo choca también ese tráiler a gran velocidad. Aquí en la zona del Uro, precaución, hay operativos radar también, esto es importante destacarlo. No se confíe, maneje con mucha precaución, insistimos, tenemos que poner todos de nuestra parte en la carretera nacional, en esta vía. Estamos hablando de más de 1,000 choques entre Monterrey y Santiago, sumando los dos municipios, estamos hablando de más de 1,000 percances. Desgraciadamente la Guardia Nacional sigue siendo el gran ausente en esta vía. Con mucha precaución, gracias por estar conectados con nosotros, estamos en vivo, 2:27, mucho, mucho calor esta tarde, cuídese mucho, y las lluvias no las descartamos para esta tarde y noche y el día de mañana. Vamos al corte, regresamos en un instante. Estamos en vivo en ABC Noticias. Buenas tardes.

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0: Estamos de regreso con más información en materia de seguridad. Hay datos relevantes de una serie de cateos que se han realizado en diferentes puntos de la zona metropolitana. Luis Martínez Leija tiene el reporte. Tocayo, nos conectamos contigo, nos informas. Buenas tardes.
1: Buenas tardes, de nueva cuenta, Tocayo, un gusto. Para informarte acerca de las acciones que están realizando las autoridades del Ministerio Público, la Fiscalía General de Justicia notificó sobre el aseguramiento de dos armas de fuego cortas y diversas dosis de presunta marihuana durante cuatro cateos realizados en Monterrey, Guadalupe y Juárez. Estos operativos tuvieron lugar el 22 y 23 de julio, es decir, entre ayer y hoy, como parte de investigaciones o carpetas relacionadas con delitos contra la salud. Estos operativos fueron ejecutados con apoyos de detectives de la Agencia Estatal de Investigaciones, binomios caninos, personal del Instituto de Criminalística y Servicios Periciales y también la coordinación de elementos de la Secretaría de la Defensa Nacional y, claro, la Fuerza Civil. En este caso, hablamos primera instancia de Monterrey. Ahí se realizaron dos cateos o se llevaron a cabo la ejecución de dos órdenes de cateos en inmuebles ubicados sobre la colonia Fomerrey y también, o mejor dicho, Fomerrey 45 y La Estanzuela, esto sobre la calle Paseo La Hacienda. También se intervino en una vivienda de la calle San Ignacio de la colonia San Antonio en el municipio de Juárez y otra vivienda en la calle Atlixco, que viene correspondiendo al municipio de Guadalupe, colonia Infonavit La Joya. Estas diligencias tuvieron lugar a los aseguramientos ya mencionados, particularmente dosis de vegetal verdiseco con características compatibles con la marihuana y también dos armas de fuego cortas de distintos calibres. Estos inmuebles ya quedaron asegurados, José Luis, no se reportaron en estos operativos detenciones, solamente los aseguramientos. Sin embargo, evidentemente forman parte de estas diligencias relacionadas con carpetas de investigación en materia de delitos contra la salud. Probablemente seguirán vigentes, seguirán abiertas y a la espera de actualizaciones nos estará brindando notificaciones la Fiscalía General de Justicia eventualmente en torno a estas investigaciones y a otras tantas que llevan a cabo para la Procuración de Justicia aquí en la zona metropolitana de Monterrey.
0: Muy bien, te agradezco el reporte completo, Tocayo, de esta serie de operativos que han mantenido las autoridades con estos cateos que se han dado en las últimas horas. Buenas tardes, Luis.
1: Pendientes, buenas tardes.
0: Buenas tardes. Seguimos con más temas. Fíjese, lo platicábamos hace una hora con las autoridades de la Secretaría de Salud, en particular el asunto de la tuberculosis. Bueno, luego de que ABC Noticias publicara que Nuevo León es una de las entidades con más casos de tuberculosis, la presidenta de la Comisión de Salud del Congreso Local, la doctora Gabriela Gobea, señaló que se debe reforzar el seguimiento a los pacientes para que concluyan su tratamiento y evitar favorecer el desarrollo de bacterias resistentes.
2: Nuevo León necesita reforzar el seguimiento a pacientes con tuberculosis para evitar que abandonen el tratamiento, advirtió la presidenta de la Comisión de Salud en el Congreso Local, Gabriela Gobea. ABC Noticias publicó este miércoles que la entidad ocupa el tercer lugar nacional en casos de tuberculosis respiratoria entre 2025 y la primera mitad del 2026, solo por debajo de Veracruz y Baja California. La legisladora señaló que el reto no solo es detectar oportunamente la enfermedad, sino garantizar que los pacientes completen el tratamiento.
3: ¿Qué nos ha faltado? Tomar una estrategia de seguimiento oportuno para que tengas el aseguramiento de que todos los pacientes finalicen el tratamiento, que es por 6 meses. Te digo, que no se relaje.
2: Gobea recordó que años atrás, personal de salud acudía a los domicilios para verificar que los pacientes siguieran su tratamiento, estrategia que consideró necesario retomar. Además, llamó a la Secretaría de Salud Estatal a fortalecer las campañas de información para promover la detección temprana y prevenir la enfermedad. Para ABC Noticias, Paola Treviño.
0: Gracias, Pau. Y justamente platicábamos con los doctores de la Secretaría de Salud de Medicina Preventiva, donde hablan de la importancia, una vez detectado el caso y que esté el paciente en tratamiento, de poder concluir el tratamiento y que puede llevar pues incluso varios meses. Entonces, a cuidarse mucho, tema de enfermedades respiratorias, cualquier situación inusual, de pronto al paso ya de muchos días y de no controlar la enfermedad respiratoria, acude a consultar, por favor. Vamos a más temas. También le informo esta tarde que, de acuerdo con el análisis económico de coyuntura de julio elaborado por Caintra Nuevo León, la entidad cerraría el 2026, fíjese, con la generación de más de 28 mil empleos manufactureros, superando los proyectados en todo el país.
4: Nuevo León cerraría 2026 como el principal motor del empleo manufacturero en México, de acuerdo con el análisis económico de coyuntura de julio elaborado por Caintra. El organismo empresarial estima que la entidad generará 28.321 empleos manufactureros al cierre del año, una cifra que supera en más de 5 veces los 5.324 puestos proyectados para todo el país en este sector. Además, mientras a nivel nacional se prevé una caída de 1.12% en la producción manufacturera, Nuevo León registrará un crecimiento de 5.1%. Caintra también proyecta que el estado concluya 2026 con 72.908 nuevos empleos, lo que representaría cerca de la mitad de los puestos de trabajo que se crearían en todo México. El reporte prevé además un crecimiento económico de 2.5% para Nuevo León, más del doble del 1.1% estimado para el país. Para ABC Noticias, Luis Martínez Leija.
0: Gracias, Tocayo. Gracias, Luis, con este dato sumamente relevante. Estamos en vivo atendiéndolos, estamos leyéndolos también. Por acá nos escriben, nos comparten que están sin luz, que se escuchó la explosión de un transformador. Es la colonia Balcones. Esto debe ser en Santa Catarina. Oiga, el asunto aquí es que se suma al municipio de Juárez, donde, por cierto, hay algunos bloqueos por la falta de energía eléctrica, lo cual agradezco. Y aquí también ya nos comparten, oiga, pues que sí, han estado varios días sin el servicio de energía eléctrica. Muchas gracias. Por acá también nos escribe Bárbara, dice: algo pasa, hay una fuga de aguas sucias, la calle está, dice, se está almacenando. Es en Ruiz Cortines, entre Calle Nueva y Avenida López Mateos. Huele muy mal, dice, y eso que uno ve en el auto. La gente que camina por esa banqueta, imagínense nada más, si nos comparte una imagen, pues es una vialidad transitada, vemos muchos vehículos y gente también caminando en las banquetas, pero está este charco, ahí está laguna de aguas negras, nos dice Bárbara también. Muchas gracias por el reporte. Y, ya ubicamos, ok, dice, esta es la almacenadora de un banco. Dice, por eso es muy transitado. Muchas gracias por el reporte también. Se suma al otro que ya le compartíamos también acá en fraccionamiento Avante Residencial. Dice, sobre la avenida Guadalajara, que debe ser también Guadalupe, ¿verdad? Con una laguna enorme también de aguas negras. Y con este calor, se imagina, el olor es insoportable también. Muchas gracias por el reporte. Mario es quien nos reporta este asunto acá de Balcones de Santa Catarina, con esta falla con un transformador. ¿Y cómo le hacemos con este calor? ¿Cómo se está en casa con el intenso calor? Los niños estamos en vacaciones, de pronto es muy complicado. Ya ni le digo dormir en la noche, porque en muchos sectores la constante es que por la noche están haciendo los cortes. O sea, pareciera que están programando los cortes de energía eléctrica. Más de sus mensajes, aquí nos comparte una serie de fotografías también. Nos dice Ana, buenas tardes. Y nos comparte aquí también donde hay trabajos pendientes, aunque este pareciera ya lo arreglaron. A ver, vamos a revisar la avenida Héctor Caballero, cruz con la avenida 16 de septiembre en Apodaca. Dice, aquí había un registro de agua y drenaje, vino hace unos días a destapar, pero dejaron pozos y las aguas negras destruyeron las calles. Hay muchos baches y quedó a medias, o sea, lo hicieron a medias. Que esa parte del trabajo chambón y a medias es lo que, pues, no está padre. O sea, van y medio arreglan, pero solo medio, pues no, oigan, ¿y para qué? Muchas gracias, Ani. Aquí nos está compartiendo ya la ubicación. Antiguo, es Avenida Héctor Caballero y Avenida 16 de septiembre. Del otro lado es Antiguo Camino a Huinala también. Ya nos reportan. Muchas gracias. Por acá también nos dice Miki Santos. Saludos, buenos días. Los vamos escuchando. Dice, a la orden, el mejor noticiero. Muchas gracias, Miki, por escucharnos. Lo valoramos. Muchos saludos a Melis de Agilberto, también el paisa. Así que saludos. Muy bien. Y por acá nos dice Mario que el tema del transformador, ¿verdad? En Lomas de San Miguel, en el municipio de Guadalupe, que ha estado también con fallas constantes. Entonces, esa parte también es la que nos preocupa. Entonces, muchas gracias. Estamos atentos. Ya Luis justamente hacía el recorrido, ¿verdad? Entonces, bueno, pendientes de esta zona que también le hemos estado siguiendo de cerca. Y repórtenos 81-35-50-05-70, 81-35-50-05-70. Estamos para servirle, oiga, porque no son uno ni dos, son muchos puntos de la ciudad donde están batallando por la falta de energía eléctrica en plena canícula. Oye, con esas temperaturas, le digo, es insoportable. Vamos a la pausa, regresamos en un instante. Gracias por sus mensajes, todos son importantes. 81 35 50 05 70, la pausa y regresamos.

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Un grupo de personas demandó este jueves a la cadena de comida Taco Bell tras haberse contagiado del brote de diarrea desatado en Estados Unidos, vinculado con agencias federales con la lechuga, servida en algunos de sus restaurantes. En la demanda, presentada ante el Tribunal del Distrito Este de Michigan, ubicado en Detroit, los 7 denunciantes exigen que se celebre un juicio con jurado popular, en el que avanzan, exigirán compensaciones por daños y prejuicios sufridos por contagiarse del brote tras comer en sus restaurantes. En otros temas, con el objetivo de analizar cómo una de las tecnologías más transformadoras de la humanidad está redefiniendo el progreso humano, las Naciones Unidas celebran su segundo encuentro sobre inteligencia artificial y desarrollo humano los días 23 y 24 de julio en la Ciudad de México. El encuentro se llevará a cabo bajo el liderazgo de la Vicesecretaria General de Naciones Unidas, Amina Mohamed, y para ello se reunirán líderes de pensamiento en inteligencia artificial en el antiguo Colegio de la Santa Cruz de Tlatelolco. Naciones Unidas celebrará este jueves el primer debate público entre los candidatos a suceder a Antonio Guterres como secretario general, cita que abrirá una nueva etapa en la carrera por liderar la organización y permitirá a los Estados miembros escuchar las propuestas de los aspirantes. El encuentro, que se celebra en la Asamblea General, reunirá por primera vez en un formato público a los 6 candidatos que aspiran a ocupar el puesto a partir de 2027. Para ABC Noticias, Hannah Malabear.

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Saludos ABC Noticias. En toda mi vida, que no es mucha, tampoco es poquita, 52 años, tengo escuchando de la canícula desde como hace unos 40 años, 30 y tantos. Es como la segunda o tercera ocasión que yo percibo una canícula con 37, 38 grados centígrados o más. Todas las veces que me han dicho que estamos en canícula, resulta que los demás meses o meses anteriores, sobre todo mayo y junio, han sido mucho más calurosos que las fechas de canícula. Pero bueno, es nada más mi percepción, a lo mejor estoy equivocado. Saludos, ABC, saludos. Saludos a Marifer también. Unos 50 mil saludos.

0: Gracias, Santiago. Un abrazo. Marifer también te manda saludar. Y si el tema de la canícula coincido con Santiago, de pronto sí nos dice, estamos en canícula y resulta que pues depende de cómo llega la canícula. Dicen que si llega con agua, no es tan, pues, tan caliente. El asunto es que sí hemos sentido esta semana, llevamos varios días de temperaturas muy, muy caliente, muy bochornoso. Y el asunto, me decían ahorita, y lo leí hace un momento el comentario, el asunto de las lluvias, pues sí, nos llueve, puede que no sea los 40 grados, pero después se queda este ambiente muy bochornoso. Gracias, Santiago, y a todos los que nos escriben y nos mandan sus audios, también nos gusta escucharlos. Por acá también nos escribe Linda, dice, buenas tardes, estamos entre Miguel Alemán e Isidoro Sepúlveda. Es la calle de la empresa Metalsa. Dice, apoyen, no somos muchos que pasamos por Avenida Julián Treviño Elizondo. Esto en Apodaca, que estamos entre la basura y las malas condiciones del pavimento. Oiga, y me manda unos videos, lo cual agradezco a Linda. Hay un mugrero en la zona, oiga, pero sí están, como decimos aquí en el norte, muy bañados, oiga, es mucho mugrero. O sea, es mucha basura y luego hay muchos baches, ya ni pavimento hay. Y por la imagen que me comparten en este video, pasan muchos automóviles particulares, tráileres, camiones también. Entonces lo compartimos con el municipio de Apodaca, con todo el gusto. Es Avenida Julián Treviño Elizondo y también muy cerca de Miguel Alemán e Isidoro Sepúlveda. Gracias, Linda, por el reporte. Otro más por acá dice, buenas tardes, la lateral de Sendero y República Mexicana de San Nicolás Escobedo. Está un megabache que abarca dos carriles. Y se inició días antes con un solo carril, pero Paraguay abarca los dos, está causando lentitud al circular, nos dice Julieta. Oiga, y los vehículos, porque nos manda una foto, lo cual agradezco, le sacan la vuelta, pero se suben hasta el camellón, o sea, están arriba ya de la banqueta para sacarle la vuelta a tremendo bache que efectivamente nos lo circula aquí. Julieta, muchas gracias. Son dos carriles. Muchas gracias, Julieta, por el reporte. Por acá también dice, buenas tardes, José Luis, a todo el equipo de ABC Noticias. Es también es el mismo lugar, oiga, ya veo, Raúl Luna. Saludos, Raúl, también transitando por allá. Dice, mira los problemas que tenemos en Avenida Sendero y República Mexicana, en la colonia Cerradas de Anáhuac, que es municipio de Escobedo. Ve el tamaño del bache. Oiga, y efectivamente es una camioneta cayendo en este bache y al dar curva, tomar la curva, tomar un retorno. Efectivamente, oiga, es el tremendo bache en dos carriles ya. Precaución, gracias, Raúl. También, Raúl, una gracias por escribirnos. Nos dice, una construcción de agua y drenaje, más de un año sin concluir, y ahora un megabache de 2.5 por 22 centímetros de profundidad, además de fuga de agua, y nos manda aquí más fotografías. Qué increíble, oiga, este asunto. Muchas gracias por el reporte. Por acá también Alex Romero dice, hace 3 meses que un camión de la Ecovía tiró un semáforo, el cual se encuentra justo, dice, en la estación de la Ecovía de Valle Soleado, ahí en Ruiz Cortines. Se reportó esto. Dice, ya 2 meses y nadie hace nada, es un crucero muy importante. Ha habido muchos choques, gente que tiene que cruzar, y si te vas arriesgando. Ayúdenos, por favor, con todo el gusto, Alex, de nuevo lo reportamos. Oiga, es que sí, tiró el camión de la Ecovía el semáforo, pero solo pues lo retiraron, está la base ahí con los tornillos, pero no lo volvieron a poner. Qué imprudencia también. Gracias por su reporte. Es 81-35-50-05-70. Estamos para servirle, todo el equipo. Hacemos comunidad en los temas más relevantes, por eso estamos muy atentos justamente a leerlo. Gracias por sus mensajes. Por acá también, ¿quién anda en San Francisco? Diga, ya nos presumió aquí la foto de sus vacaciones. Carlos, saludos, Carlos, un abrazo. Desde San Francisco, California, nos comparte una postal también extraordinaria. Muchas gracias por sus mensajes. A todos aquellos que están de vacaciones disfrutando, qué placer. Y si se queda en la ciudad, pues hágalo con mucho cuidado por el intenso calor. Tenemos lluvias esta tarde-noche, el día de mañana y ya después también de nuevo intenso el calor en la zona metropolitana. Todos, gracias por su confianza. Abrazo al buen Carlos hasta San Francisco, California. Seguimos con más. Quédese con nosotros. Estamos en vivo en ABC Noticias. Gran jueves para todos.
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0: Estamos de regreso, provecho para todos. Marifer, ¿cómo estás? Buenas tardes.
3: Hola, hola, muy buenas tardes a todos. Muy bien.
0: ¿Qué vas a comer?
3: Hoy me preparé carne picada con arroz.
0: Ah, qué rico.
3: O sea,
0: ¿Cortadillo?
3: Picadillo.
0: Ah, picadillo.
3: Sí, picadillo.
0: Bueno, provecho para todos. Oiga, sí tenemos hambre, pero ahorita vamos a comer.
3: Sí, ya, por favor. Pero ya falta poco. Ya por lo pronto Rayados ya hizo oficial. Ya, la llegada de Hugo Kuipers, o no sé cómo se pronuncia. Espero que hoy hagan un video
0: explicando
3: de cómo se pronuncia.
0: Oye, que lo escuché en inglés completo, entiendo que
3: sí,
0: no hablaba.
3: No sé cómo se va a comunicar con todos. Bueno, yo creo que deben de hablar inglés todos.
0: O el idioma universal del fútbol, Andy.
3: Las señas.
0: Oye, pero bueno, tendrá que aprender, me queda claro. Digo, además está bien chavo, sí. Decías 20 y tantos.
3: Sí, sí, está jovencito. Y aparte de eso, oye, Rayados y Rayadas está apostando.
0: Ay, nada más porque está güerillo, oiga, ya le echó el ojo Marifer.
3: No, Rayados y Rayadas está apostando por jugador que le guste hablar francés, porque...
0: Ah, muy internacionales, dices
3: sí,
0: tú.
3: Sí, sí, ya teníamos a ¿cómo se llama? A el que nada más duró.
0: Ah, claro, ya, sí.
3: Se me fue el Martial. A Anthony
0: Martial. Ni pasó nada con él, ¿verdad?
3: No pasó nada, ni hubiera pasado nada. Es todo.
0: Pero lo vendieron, ¿te acuerdas?
3: Sí, sí, wow. Sí, no. Viene jugador del Manchester United. Pero no. Pero bueno, pues
0: bienvenido.
3: Tienen a Mandin Mikel francesa, ahora
0: sí,
3: llegó Lindsay Thomas francesa, están volteando a ver otros mercados.
0: No, bien.
3: Bueno, a ver, el de Bélgica viene del MLS, sí, no, tranqui.
0: Aquí arribita vaya.
3: Sí, sí, por ahí lo vieron. Pero pues ahí está Rayados tratando de reforzar bastante bien. A ver, está claro que después del ridículo que hicieron la temporada pasada, pues eso no puede volver a suceder, amiguitos.
0: Muy penoso.
3: Entonces, pues obviamente Rayados está volteando a buscar este mercado y ojalá que volvamos a tener a ese Rayados que está en...
0: Sí, en las finales, en y competitivos. Finales.
3: Y no solo viendo pasar cómo van los demás equipos. Digo, y por el lado de Tigres, a ver, mucho tiramos de Rayados
0: no,
3: y
0: también
3: a Tigres no tanto. Sí, Tigres, digo, Rayados tiene más tiempo. Rayados es desde la apertura 2019, que son 20, 21, 22, 23, 24, 25, 26, exactamente 7 años. O sea, en esta apertura ya son 7 años que Rayados no consigue un título y Tigres desde el 23.
0: Sí.
3: O sea, ha llegado a finales. Eso es lo que creo yo rescata
0: medio,
3: a Tigres.
0: Medio salvas, pero...
3: Pero pues desde el 23
0: no
3: que no levantas título. Desde aquel clausura 23 que le ganaste a Chivas, pues no has vuelto a levantar título.
0: Y también pero, urge.
3: Lo que está pues es que han llegado a finales contra el América, contra el Toluca, pero pues no ha sabido ganarlas. Entonces ahí es donde se podría marcar la cuestión de Tigres. Y aparte, pues en estos momentos, con todo el show de Ángel Correa y el que no han llegado ni un refuerzo más que Alan Franco, pues también es pues bueno, ya no tarda en llegar Mauro. Pero pues ese es el tema, creo yo, ahorita con el equipo de Tigres y con el equipo de Rayados. Que, a ver, nunca nos vamos a cansar de compararlos porque son nuestros equipos y recordemos que aquí en Monterrey vivimos como en esta burbujita de que pues
0: estamos muy pendientes de los
3: pues,
0: dos
3: sí, Rayados, ¿no?
0: Y pues iba a haber comparaciones evidentemente y hoy los dos creo que partimos de esta urgencia de ganar títulos y además
3: definitivo.
0: Que son planteles pues importantes
3: sí, a ver, digo a los que nos tocó vivir aquellas épocas de los 90s y principios de los 2000, donde el clásico era el título, pues sí, estamos acostumbrados, pero pues también los equipos mal acostumbraron o bien acostumbraron a que a partir del 2009, 2008, bueno, Rayados en el 2003 que consigue el título con Pasarela, pero ya más formal, creo que 2007-2008, que empezaron a ser ahora sí equipos protagonistas, ¿no? No solamente equipos del montón, sino que ya empezaron a ser equipos protagonistas y pues no puede perderse esa costumbre o esa magia que nos estaban regalando los equipos regios. Dos entrenadores argentinos, los dos con una historia más o menos parecida, una no tanto, o sea, a ver, Almeida desciende River y le dicen, ¿qué onda? ¿Te retiras y te vienes como entrenador? Jalo. Y Guido, ¿qué onda? ¿Te vienes de entrenador aunque tengamos entrenador? Sí, jalo. Entonces,
0: pero ya es mañana.
3: Pero ya empiezas mañana. Tu primer día laboral es el día de mañana después de haberle ganado al Necaxa. Entonces, muy parecidas, un poco parecidas las historias, los dos argentinos jóvenes. Sí tiene un poco más de recorrido Mati que Guido Pizarro, pero pues proyectos que ojalá funcionen y proyectos que, justo lo decía, creo que también lo comenté aquí, Almeida ha sido el objeto del deseo, pero cañón de Rayados desde hace mucho, desde que llegó a Chivas, cuando se va de Chivas dijeron ya viene Mati se fue a la MLS, se fue a Grecia, se fue a España, anduvo de rol y siempre fue el objeto de deseo de Rayados, entonces por fin tienen a ese entrenador que tanto querían y ojalá que veamos, a ver, ya ganaron el primer partido, aunque hubo recuerdos de Vietnam, no muy favorables porque pues ibas ganando 3-0 y de repente, ah caray, 3-2, otra vez el Santos nos la va a hacer, pero creo que se vieron cosas buenas y cosas interesantes para el equipo de Rayados. Y como lo platicaba ayer, hoy a las 7 de la tarde se presenta ya el nuevo formato de la liga, va a estar dividido en grupos, pero cada grupo, no he entendido muy bien y espero que hoy lo expliquen perfectamente, porque cada grupo va a tener como una especie de subgrupo. Ya me filtraron ahí ahora sí una imagen un poquito más real, sí van a estar juntos Tigres y Rayadas en el mismo grupo.
0: Okay.
3: Sí vamos a tener clásico, gracias señor. Pero tienen subgrupos, entonces espero que hoy ya lo expliquen bastante bien y ya mañana poder sentarme a platicar con ustedes de cómo será ya este formato, cuándo va a ser el Clásico Regio, cuándo arranca, bueno, arranca el 31 y toda esta situación que se viene con la Liga Femenil, ya mañana lo vamos a poder estar.
0: Pues que esperemos, insistimos, se haya hecho con toda la seriedad, ¿no? Hemos platicado del fútbol femenil, ya está este gran trabajo que han hecho en los últimos años, pero sí, quizás esto viene a replantear un poco la dinámica de cómo estábamos acostumbrados. El asunto es no dar pasos hacia atrás, Marifer, ¿no?
3: Principalmente el que no se dé paso atrás, que siga siendo una liga competitiva y que siga siendo una liga que siga llamando la atención de los otros equipos y de los otros torneos y de las otras ligas y que podamos estar en el Mundial del 27, por favor, bueno, en Brasil.
0: Cruzamos los dedos para que así sea.
3: Por favor, pero por lo pronto, empecemos con el minutocaliente.mx. 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
0: Aquí está Quique también escribiéndonos la clásica pregunta, ¿qué va a pasar con el 7? Con el número 7, es un novelón ese, Marifer, también no podemos. Seguimos pendientes ahí, ¿qué sí va a ocurrir? ¿Verdad? No se ha dicho.
3: Ya bueno, llegó Maurito Lainez. Ya,
0: ¿será acaso?
3: No creo.
0: Dice Jorge González, dice 10 veces más Almeida que Pizarro. ¿Cómo que solo un poco más de trayectoria? Dice que más, sí, pues.
3: Sí, dijiste, o sea, sí, mucho más trayectoria. Mati ya tiene un buen rato más dirigiendo.
0: Por acá está Miki, también dice, subieron mucho los precios del estadio universitario. Lo platicábamos de este partido del sábado. Es que es partido y concierto ya.
3: Sí, ya le incluye al... Ah, ya lo podemos decir porque Tigres ya lo hizo oficial, Intocable, ya este sábado Intocable en el Estadio Universitario, así que ya.
0: Por si no sabía usted, ¿verdad? Bueno.
3: Por si bonita, no lo había visto.
0: Nos vamos, son las 3, vamos a comer, por favor,
3: por
0: Marita.
3: Por favor, ya, vámonos, provecho.
0: Quédese con nosotros en Premier 91.7. Buenas tardes.
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1: Nuestra red de infiltrados informa que quien salió a defender su posición fue el alcalde de Pesquería, Francisco Cisco Esquivel, pues a través de sus redes sociales aclaró que todo marcha sobre ruedas en su municipio, no tiene problemas con el gobierno estatal. Dicen los infiltrados que el municipio de Movimiento Ciudadano difundió una foto suya con el gobernador Samuel García y aprovechó para presumir que llevan una buena relación y agradecerle por los apoyos recibidos. Las versiones que circulan sobre una supuesta ruptura con el gobierno del estado son completamente falsas, advirtió Cisco Esquivel y aseguró que seguirá trabajando sin hacerle caso a las grillas en su contra.
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0: Movimiento Ciudadano.
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1: 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Nuestra red de infiltrados informa que en Nuevo León removió conciencias el anuncio de la alianza que se está cocinando en Baja California entre el Partido del Trabajo y Movimiento Ciudadano, pues algunos integrantes del equipo naranja local tienen entre manos un plan con miras al 2027. La imagen de Dante Delgado, fundador de MC, y Jaime Bonilla, dirigente petista baja californiano, dándose un apretón de manos, es un símbolo que podría replicarse en nuestra entidad, pero incluye yendo a Morena. Dicen los infiltrados que una alianza, incluso no oficial, por debajo de la mesa, entre un partido que tiene toda la estructura estatal bajo control, y uno que cuenta con el apoyo del gobierno federal, arrasaría en 2027 y dejaría en nocaut al PRIAN. 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